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3: ¿Sabías que en México 3 de cada 10 niñas menores de 15 años han faltado a la escuela porque estaban menstruando?
4: No porque estuvieran enfermas,
3: sino porque no tenían una toalla sanitaria, porque el baño de su escuela no tenía agua, jabón ni papel. O simplemente porque nadie les explicó que lo que les estaba pasando era completamente normal. La menstruación es un proceso biológico que se presenta en todas las personas con útero. Es tan natural como respirar, como parpadear.
4: Sin embargo, durante milenios, la humanidad le colgó etiquetas terribles.
3: En culturas antiguas, la mujer que menstruaba era vista como impura, como portadora de fuerzas negativas. Su sangre se consideraba sucia
4: y se decía que podía contaminar los campos de cultivo.
3: Hoy, en pleno siglo XXI, aún persisten estigmas, tabúes y mitos que impiden vivirla con dignidad. Por eso, en la agenda mundial, hoy se habla de menstruación digna y de pobreza menstrual. Este último término se refiere a la imposibilidad de adquirir productos de higiene menstrual por falta de recursos económicos. En México, más del 40% de las mujeres en edad de menstruar
4: vive en situación de pobreza,
3: lo que significa que muchas tienen que elegir entre comprar comida o comprar toallas sanitarias. Según la segunda encuesta nacional de gestión menstrual elaborada por UNICEF México en 2025, el 67% de las encuestadas no contaba con productos de gestión menstrual en su escuela o lugar de trabajo ante un imprevisto. ¿Te imaginas tener que enfrentar esa situación cada mes? Pero las cosas están cambiando. Colombia fue el primer país de América Latina en eliminar el impuesto a los productos de higiene menstrual. Y México siguió el camino. Estados como Colima, Hidalgo, Tamaulipas, Quintana Roo y la Ciudad de México otorgan licencias menstruales para ausencia laboral cuando el dolor es incapacitante. Y existe una estrategia nacional por una menstruación digna que lleva campañas informativas y kits de gestión menstrual a estudiantes de secundaria y bachillerato en todo el país. La menstruación digna debe entenderse desde tres dimensiones: bienestar físico, con acceso a productos, baños dignos y atención ginecológica; bienestar mental, combatiendo la vergüenza y el miedo que genera el estigma; y bienestar social, erradicando las cargas culturales negativas. Su propuesta es clara: el tema debe dejar de tratarse como algo privado, porque nos compete a todos como sociedad. Menstruar no es un castigo ni una enfermedad.
4: Es biología pura.
3: Un proceso que merece ser vivido con información, con recursos
4: y sin vergüenza.
3: Si tienes una hija, una hermana, una amiga, una alumna o tú misma, habla del tema. ¿Cómo la pasas?
4: Convéncete de que el silencio no protege a nadie.
3: Hablar de menstruación no es indiscreción.
4: Es salud.
3: Es educación.
4: Es derecho.
3: Porque cuando una niña falta a la escuela por no tener una toalla sanitaria, no es ella quien falla, es la sociedad entera.
5: We'll be right back.
3: Con información de la licenciada María Isabel Salazar Gómez, del Programa de Salud Sexual Integral de la Facultad de Medicina de la UNAM. Un guión de Leonardo Santiago, con información del portal Ciencia UNAM. Les saluda Mónica Genis.
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0: noches, bienvenidos y bienvenidos a una emisión realmente especial de la Hora Nacional. Es que hoy estamos de manteles largos porque celebramos 89 años de acompañar a las familias mexicanas. Y qué mejor que hacerlo desde un lugar lleno de historia, Casa Tlaxcala, en el centro histórico de la Ciudad de México.
1: Hoy es una noche para recordar el compromiso que, desde hace casi 9 décadas, mantiene vivo este espacio. Acercar a millones de personas lo mejor de nuestra historia, nuestras tradiciones, nuestra diversidad cultural y las historias que nos unen.
0: El 25 de julio de 1937, por iniciativa del entonces presidente Lázaro Cárdenas del Río, nació la Hora Nacional, que hoy es el programa de radio más antiguo de México que sigue al aire de manera ininterrumpida. Desde entonces ha evolucionado junto con el país, manteniendo intacta su vocación de servicio público.
1: Hoy nos encontramos en la sede de la representación del gobierno del estado de Tlaxcala en la Ciudad de México. Y les agradecemos por abrirnos las puertas de esta casa para hacer esta transmisión conmemorativa.
0: Este inmueble, construido hace varios siglos, tiene una historia bien importante. Es que a finales del siglo XIX fue hogar por un tiempo del escritor y héroe de la independencia cubana José Martí. Además, actualmente tienen la exposición del maestro César Menchaca, un artista mexicano que hace piezas monumentales llenas de color, símbolos e identidad.
1: También nuestro reconocimiento y un enorme abrazo a todas las radiodifusoras y televisoras públicas que cada semana hacen posible que la Hora Nacional llegue a millones de personas en todo México. Muchísimas gracias por ser parte de esta gran historia que hoy cumple 89 años.
0: En este programa vamos a hablar del Día Internacional de la Mujer Afrodescendiente. Y hablando de mujeres que han dejado huella, revisaremos el papel que han tenido en nuestra historia.
1: Reconoceremos la riqueza de nuestras lenguas originarias y la importancia de difundirlas.
0: Viajaremos al pasado para conocer la grandeza de México de Tenochtitlán, una ciudad con gran ingeniería y organización.
1: En nuestros flashazos del bienestar tendremos información sobre el Acuerdo Nacional Maíz Tortilla, un programa que fortalece a productores y a quienes se dedican a la elaboración y venta de este alimento fundamental. Por favor, quédense con nosotros.

0: La música tradicional mexicana sigue transformándose y encontrando nuevas voces. Desde el Valle del Mezquital, en Hidalgo, llega el grupo Los Camaleón, un trío que está renovando la música huasteca al mezclar la esencia del huapango con el pop contemporáneo. Con su propuesta, demuestran que nuestras raíces tienen muchos caminos para seguir sonando. Vamos a escuchar una de sus canciones.
1: ¿Qué tal, sus amigos Los Camaleón? Estamos en la Hora Nacional, estamos de fiesta con Flor Pálida, de Los Camaleón.

0: Cada 25 de julio se conmemora el Día Internacional de la Mujer Afrodescendiente, una fecha que nació en 1992 durante el primer encuentro de mujeres afrolatinas, afrocaribeñas y de la diáspora. Es un espacio para visibilizar las luchas, aportaciones y desafíos de las mujeres afrodescendientes, tanto en América Latina como el Caribe.
1: Esta fecha nos invita a reconocer sus historias, su riqueza cultural y su papel fundamental en la construcción de nuestras sociedades, pero también a reflexionar sobre las desigualdades que enfrentan por la discriminación, el racismo y las múltiples formas de exclusión. Es un llamado al respeto, a la dignidad y a garantizar sus derechos.
0: Bueno, ya que estamos hablando de nuestra riqueza cultural, vamos a hablar sobre las personas afrodescendientes. Su día se celebra cada 31 de agosto y es una fecha para reconocer las contribuciones, historia y cultura de las comunidades afrodescendientes.
1: Así es. Y para platicar del tema, tenemos aquí con nosotros en la Hora Nacional a Isaura Patricia de la Cruz García. Ella es una mujer indígena y afromexicana de la Costa Chica de Guerrero. Ella es promotora y defensora de los derechos de las mujeres indígenas, integrante de la Organización de Traductores e Intérpretes, OTIGLI, coordinadora de las Corredes de Paz y Justicia de México e integrante del Consejo y Representantes Indígenas en la Ciudad de México. Isaura, ¿qué tal? Buenas noches.
2: Bueno, sí, ya me quedé así. Ay, ¿todo eso? Pesa. Pesa, me refiero en el sentido de que pues siempre estamos en lucha. Siempre lo que estamos haciendo lo hacemos de corazón, siempre hacia nuestra cultura, amor hacia nuestra cultura, porque me encanta la frase que dice existimos porque resistimos. Me encanta porque así es, así ha sido, pero pues bueno.
0: Con todo ese currículum, me imagino que en el camino te has de haber encontrado un montón de topes y trabas, ¿no? Desafíos, por decirlo de alguna manera.
2: Sí.
0: ¿Nos puedes platicar un poquito de algunos de ellos?
2: Bueno, han sido los desafíos, barreras, esas desigualdades, están ahí día a día, ¿no? Más sin embargo, donde fue muy notorio, y lo sé porque lo tengo muy presente, es a partir de que salgo de mi comunidad, me voy, en este caso, a la Ciudad de México, es donde me doy cuenta que existe todo este tipo de desigualdades. Dije, wow, me miran distinto, pero yo también miro distinto, ¿no? Porque yo vengo con otra mirada también, y encontrarme aquí también es también de fue un choque así, de donde yo vengo, pensaba que se hablaba, en mi caso, que yo hablo el amuzgo, pensé que aquí también se hablaba. Así que yo llegué muy natural sin saber que aquí existía otra lengua, pero no nada más estamos hablando de la lengua predominante, sino que también me encuentro con otras comunidades indígenas que radican aquí. De ahí empezamos como que yo me empiezo a integrar, una de las cosas, el ver esta diversidad, me empiezo a integrar para encaminarme a esto y pues hasta ahorita aquí seguimos.
1: Lo que nos cuentas de visibilizar y de poner todo esto sobre la mesa es muy importante, ¿no? Y tu trabajo también es súper importante porque, como decías, estás en todo, no paras.
2: Sí, yo creo que este día lo tenemos precisamente para crear conciencia y buscar la manera de combatir este racismo y la discriminación, para dar a conocer nuestra cultura. También es para mostrar nuestra identidad. También es de las aportaciones que los pueblos afrodescendientes han hecho para construir este país, el cual hoy pues es México, con esta diversidad lingüística.
1: Es que eso es México.
2: Ajá, somos parte, pero esta parte no se veía, porque digo, la lucha de nosotros ha sido desde antes, ¿no?
1: Sí, claro.
2: Antes, mucho antes de precisamente.
1: Sí. Y falta todavía.
2: Sí, sí, falta mucho, pero esa lucha nos trajo al reconocimiento, ¿no? Pero también ese reconocimiento, repito, ya nos trajo también a estos espacios.
1: Así es.
0: Pues nos da muchísimo gusto haberte conocido, que vengas a platicarnos de todos esos temas, haber podido escuchar sobre todos tus nombramientos y trabajo para que haya más visibilidad y vivamos en un país más igualitario.
2: Sí, ya nos atrevemos las mujeres. En este caso vamos a hablar de la mujer. Ya nos atrevemos a ocupar estos espacios que siempre han sido para el hombre, ¿no? Ahorita hay mujeres afrodescendientes e indígenas también que han ocupado cargos muy importantes.
1: Sí.
2: Los han ocupado cuando antes era de hombres o de mujeres con mente blanca, ¿no? Y ahorita ya podemos participar. Entonces, pues sí, sí estamos avanzando, que nos falta mucho también, pero yo repito, es trabajo de todos.
1: Así es.
2: De todos hacerlo.
1: Pues muchísimas gracias, Isaura. Te lo agradecemos mucho. Gracias por venir a la Hora Nacional.
2: No, a ustedes por la invitación. Gracias.
0: Y es un gusto que estén con nosotros aquí. No se les ocurra irse a ningún lado, por favor, que tenemos mucho más. La historia de México también se construye gracias a mujeres que, con su talento y determinación, abrieron camino para muchas generaciones.
1: Por eso mismo, nuestros compañeros Rosalba Aguirre y Germán Gastelum nos platicarán sobre la importancia de visibilizar el papel de las mujeres en nuestro país.
3: Familia de la Hora Nacional, hay historias que cambiaron el rumbo de nuestro país, que durante mucho tiempo no tuvieron el espacio que merecían. En la Hora Nacional, nos gusta abrir una ventana para conocer y recordar a esas mujeres que con su trabajo, su talento y su valentía han dejado una huella profunda en México.
4: Y es un tema que nos toca a todas y a todos. Hoy las mujeres representan alrededor del 51.7% de la población mexicana, de acuerdo con el INEGI. Hablar de las mujeres es hablar de la historia de nuestro país, porque han estado presentes en la cultura, en el arte, la ciencia, la educación, la salud, y en muchos otros ámbitos que forman parte de nuestra vida cotidiana.
3: Lo interesante es que al conocer sus historias descubrimos nuevas formas de entender nuestro país. Detrás de muchos acontecimientos importantes de México, hay mujeres que aportaron ideas, conocimientos, esfuerzo y que, bueno, abrieron el camino a las nuevas generaciones.
4: Eso es lo que hemos querido compartir en nuestras cápsulas. Historias que inspiran y que nos invitan a mirar nuestra historia desde otra perspectiva. Porque cuando conocemos sus trayectorias, también reconocemos la importancia de sus aportaciones y el impacto que tuvieron en la sociedad.
3: Hemos hablado, por ejemplo, de Margarita Maza, una mujer fundamental en la historia de nuestro país, por su acompañamiento, la participación que tuvo durante etapas importantísimas en la Fundación de México. También, por ejemplo, Matilde Montoya, la primera médica mexicana quien abrió camino para que muchas mujeres pudieran dedicarse a la medicina.
4: También recordamos a Elena Poniatowska, escritora, periodista, cronista y activista mexicana, una de las grandes voces de la literatura y el periodismo de nuestro país. Aurora Reyes, muralista, maestra y artista, considerada la primera mujer muralista de México. Y a Elvia Carrillo Puerto, una de las grandes impulsoras del voto femenino y de la participación de las mujeres en la vida política de nuestro México.
3: La lista sigue creciendo. Hay mujeres que transformaron su comunidad desde la educación, la investigación, las artes o el servicio a los demás. Ocupan espacios que nos han dado y siguen hasta nuestros días vigentes porque nos han dado muchísimo conocimiento a las nuevas generaciones.
4: En la Hora Nacional hemos acercado al público a grandes personajes de nuestra historia de una manera diferente, a través de entrevistas con actrices que le han dado vida y que nos permiten conocer sus historias desde una mirada más cercana.
3: Por ejemplo, tuvimos a Sor Juana Inés de la Cruz, una mujer brillante que defendió su derecho al conocimiento y a expresar sus ideas. También a figuras llenas de simbolismo como Zihuacóatl, ¿te acuerdas? Sí, claro. También hemos tenido a la Catrina, un personaje creado por José Guadalupe Posada.
4: Símbolo también en nuestro país, hablando de cultura. Cada una de estas historias nos recuerda que las mujeres han estado presentes en todos los capítulos de México. En las letras, en las artes, en la ciencia, en la educación, en las luchas sociales y en la construcción de nuestra identidad.
3: En la Hora Nacional creemos que hablar de las mujeres es contar la historia completa de nuestro país. Por eso seguimos compartiendo sus voces, sus logros y las aportaciones de millones de ellas.
4: Y por supuesto, tener muy en claro que gracias a esta lucha constante de las mujeres tenemos la primera presidenta mexicana, nuestra querida
3: Claudia Sheinbaum.
4: Gracias a todas ellas que han creado un México poderoso y fuerte.
3: Seguimos celebrando este aniversario justo recordando el papel tan importante de la mujer en la historia.
4: Felicidades.
3: Felicidades.

0: En el año 1325, sobre un pequeño islote en medio del lago de Texcoco, se fundó Tenochtitlán, la gran capital del Imperio Mexica. Con el paso del tiempo, esta ciudad se convirtió en una de las más importantes de Mesoamérica.
1: Llegó a tener más de 200.000 habitantes y una extraordinaria ingeniería hidráulica. Construyeron acueductos, calzadas, canales navegables y un sistema agrícola basado en chinampas que permitió alimentar a su población creciente. Vamos a conocer más de su historia en la siguiente cápsula.
2: México es una sociedad multicultural y plurilingüística que tiene en sus pueblos originarios, en su cultura y tradiciones que persisten hasta hoy, una de sus mayores fortalezas. Su historia está estrechamente ligada a sus ciudades. La Ciudad de México Tenochtitlán, una de las más esplendorosas del México antiguo, construida en medio del Gran Lago de Texcoco, es uno de los mayores logros de la civilización mexica. Fue fundada en 1325, después de un largo peregrinar del pueblo mexica de 260 años desde Aztlán, su lugar de origen. La ciudad se erigió sobre un islote y se extendió ganándole terreno al agua a través de notables obras de ingeniería hidráulica. En el centro de la ciudad estaba el Templo Mayor, o Gran Teocalli, y un conjunto de palacios y espacios públicos en donde se realizaban las principales actividades religiosas, políticas y administrativas. Ese gran centro ceremonial era el núcleo del que partían cuatro calzadas que comunicaban a la ciudad con la tierra firme. Hacia el sur, la de Iztapalapa, que la conectaba con los pueblos de Coyoacán, Xochimilco e Iztapalapa. Hacia el poniente, la de Tacuba. Al norte, la de Tepeyac. Al oriente, otra calzada conectaba con la zona de embarcaderos que se dirigían principalmente a Texcoco. Alrededor del gran centro ceremonial, la población mexica vivía en cuatro barrios o tlaxilacali, islotes separados por las cuatro calzadas descritas. Al nororiente estaba Atzacualco, lugar de las hormigas, relacionado con el Mictlán, región de los muertos y la oscuridad. Al suroriente, Teopan, lugar de los dioses, donde nacía el sol, relacionado con el dios Huitzilopochtli y donde se encontraba el Templo Mayor y el centro ceremonial principal de la ciudad. Al surponiente, Moyotlán, lugar de los montículos de agua o lugar de los mosquitos, relacionado con la diosa Chalchiutlicue, con el agua y el ocaso. Al norponiente, Cuepopan, junto al camino, donde se desarrollaba la mayor parte del comercio y que se conectaba con la ciudad gemela de Tlatelolco, que formaba una unidad política, religiosa y comercial con Tenochtitlán. Estos cuatro tlaxilacali estaban habitados por familias extensas que provenían de un mismo linaje y que tenían un fuerte vínculo comunitario. Había cerca de 60 comunidades familiares organizadas en calpulis en esos cuatro barrios de la gran ciudad. Poseían y trabajaban la tierra en común. Se dedicaban normalmente al mismo oficio. Organizaban sus ceremonias religiosas en honor de sus dioses patronos y tomaban colectivamente las decisiones sobre la guerra, los desastres naturales y la política. Dentro de cada barrio había un templo central, o teocalli, casas y espacios públicos para las actividades colectivas, religiosas y civiles. México Tenochtitlán, la ciudad sagrada mexica, la capital más importante de Mesoamérica en el siglo XV y comienzos del XVI, centro político y militar dominante, fue símbolo de esplendor y grandeza. Su historia, la de los hombres y mujeres que la habitaron y que la siguen habitando, es parte fundamental de la herencia de la que se nutre el humanismo mexicano.

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2: México tiene una gran diversidad cultural y lingüística. Con 68 lenguas indígenas y 364 variantes lingüísticas, nuestro país tiene un patrimonio vivo que merece seguir escuchándose. Cada palabra representa una forma única de entender el mundo y preservar la memoria de los pueblos.
3: Y por eso, aquí en La Hora Nacional hemos abierto un espacio permanente para escuchar y difundir estas voces. Y hoy vamos a platicar con nuestro querido Ulmaro Juárez, él es director de comunicación social del Instituto Nacional de Lenguas Indígenas, sobre la importancia de conservar nuestras lenguas maternas. Querido Ulmaro, bienvenido una vez más a La Hora Nacional.
4: Muchísimas gracias, querido Cha, Juna, Leos. Muchas gracias por esta invitación.
2: Pues es un gusto tenerte aquí. Sobre todo por lo que siempre nos cuentas sobre la diversidad lingüística de México. Para empezar esta plática, ¿consideras que es tan importante que se preserven las lenguas originarias?
4: De acuerdo al catálogo de lenguas indígenas del Instituto Nacional de Lenguas Indígenas Nacionales, tenemos 68 lenguas. Hay un nuevo catálogo, es una nueva actualización donde se menciona que ya hay 69 lenguas indígenas, incluyendo la lengua Ende, una lengua que se habla en el estado de Coahuila, Chihuahua, una parte de esos estados. Por eso ya tenemos ahora 69 lenguas indígenas más el español, y todas con el mismo valor. Son 70 lenguas nacionales. ¿Y por qué es muy importante, Leos? Fíjate que algo que me gusta en estos tiempos que estamos viviendo, las lenguas indígenas son la identidad, son la cultura, son la vida de nuestro país, de México. El tenerlas, el fortalecerlas, realmente lo que estamos haciendo es fortalecer al México. México, si tú te das cuenta, a nivel mundial es reconocido por su cultura, por su lengua, por su vestimenta, su comida, pero todo tiene que ver desde los pueblos indígenas.
3: Y cuando una lengua deja de hablarse, que es una desgracia terrible, ¿qué pierde la comunidad? ¿Qué pierde el país? ¿Qué pierde el mundo?
4: Cuando se pierde una lengua, se pierde la identidad de México. Se pierde la mayoría de las cosas, ¿no? Se pierde una cosmovisión. Por eso, hoy en día estamos tratando de hacer estos trabajos, estos programas en diferentes estados, en todo el país, para fortalecer la lengua originaria.
2: ¿Cuál dirías que es el o los principales retos que están enfrentando actualmente las comunidades para mantener vivas estas lenguas maternas?
4: Independientemente de decir o estar en la actualidad algunos retos, más bien todo esto viene desde la historia, desde los orígenes. Cuando fue la conquista, desgraciadamente se vio y ha permanecido lo que es la discriminación, el clasismo, el racismo. Todos estos son los factores que realmente le han dado un valor menos a la lengua originaria, ¿no? Inclusive a los pueblos originarios, porque realmente los papás han dejado de comunicar la lengua a los hijos. Y realmente lo que estamos haciendo en la actualidad es hacer diversos trabajos que fortalezcan las lenguas originarias.
3: Y desde el INALI, por ejemplo, ¿qué trabajos se están llevando a cabo para que estas lenguas no se mueran?
4: Desde el asesoramiento a diversas instituciones gubernamentales, diversas políticas públicas también para fortalecer las lenguas originarias. Por ejemplo, hay proyectos en las comunidades donde estamos ahorita mucho con la normalización de las lenguas originarias, que es la escritura. Empezar también no solamente a fortalecer mediante el lenguaje, sino la escrituración también. Desde los pueblos indígenas se hacen las reuniones, se hace la escrituración, o sea, son profesionistas, lingüistas, hablantes de esas lenguas. En realidad aquí lo que están haciendo los pueblos originarios es ya empezar a llevar ellos sus propios trabajos. Nosotros nada más los acompañamos. Y esperemos que sigamos compartiendo todo esto de las lenguas originarias. De verdad es muy importante para que el país se entere de cuál es la cultura, de cuál es la identidad principalmente de nuestro México, y siempre recae en los pueblos originarios y afromexicanos, ¿no? Y principalmente yo siempre lo digo, en las lenguas originarias, las lenguas indígenas. Muchas gracias, estimado Chan, Leos, y es un gusto compartir este espacio con todas y todos ustedes.
3: Pues muchísimas gracias, querido Ulmaro, por estar aquí con nosotros en nuestro aniversario 89 de La Hora Nacional. Estamos transmitiendo desde Casa Tlaxcala. Muchas gracias por invitarnos. Y por favor, no se vayan, porque 89 años se dicen fácil, pero ahí les encargo, ¿eh? La Hora Nacional para todos ustedes.

0: Hoy estamos celebrando la historia de un programa que ha acompañado a generaciones enteras de mexicanas y mexicanos.
1: Esta es la Hora Nacional.
0: La Hora Nacional, nuestra casa, cumple 89 años al aire.
1: XEDT y XEXA Onda Corta, en cooperación con todas las radiodifusoras de México, llevan a ustedes esta Hora Nacional del Gobierno de México.
2: Parece increíble que este viaje comenzó en 1937 por instrucciones del general Lázaro Cárdenas.
1: En este programa, usted escuchará importante información y lo más destacado de la música interpretada por artistas mexicanos.
2: El 25 de julio de ese año nació este espacio con una misión muy clara: acercar información a las y los mexicanos y crear un vínculo a través de la radio. Esa primera transmisión logró enlazar a 93 estaciones en todo el país.
1: Con ustedes queda ahora don Agustín Arroyo Che, jefe del Departamento Autónomo de Prensa y Publicidad.
0: Y es muy interesante ver cómo los tiempos cambian y la Hora Nacional también ha evolucionado. Ha pasado por distintas etapas, formatos y generaciones de comunicadores, pero siempre ha mantenido algo fundamental: su esencia social, el estar cerca de la gente.
2: Hoy, la Hora Nacional es una ventana para conocer la riqueza de México, sus culturas, sus pueblos originarios, sus historias, sus tradiciones, su música y sus talentos. Aquí tienen espacio nuevas voces, artistas emergentes, grupos que preservan nuestras lenguas originarias y propuestas musicales de todo nuestro país.
0: Además, es un espacio donde compartimos información útil para las familias mexicanas: servicios, programas sociales, recomendaciones de salud, prevención, cultura, arte y, pues, la verdad, todo lo que forma parte de la vida cotidiana de nuestro país.
2: Y lo más bonito es que seguimos llegando a millones de personas. La Hora Nacional se escucha en más de 2.200 radiodifusoras y llega a 79 televisoras estatales y culturales, además de estar en plataformas digitales como YouTube y Facebook.
0: 89 años después, la Hora Nacional sigue siendo un punto de encuentro. Es un espacio donde cabe todo México: sus historias, sus sonidos, sus voces y su enorme diversidad.
2: A todas y todos nuestros radioescuchas, televidentes y quienes nos siguen en nuestras redes sociales, gracias. Gracias por abrirnos la puerta de sus casas y por ser parte de esta historia. Muchísimas gracias por caminar con nosotros durante 89 años.
0: Muy feliz aniversario a la Hora Nacional y que sigan sonando muchas historias más.
2: Los medios de comunicación tenemos una enorme responsabilidad: ser memoria viva de una sociedad, abrir espacios para contar nuestras historias, preservar nuestras tradiciones y acercar las voces de quienes construyen el país.
0: Hoy, casi 9 décadas después, en la Hora Nacional seguimos con esa misma misión: ser un punto de encuentro donde México se escucha, se reconoce y se celebra.
2: Con esta reflexión cerramos nuestra primera media hora. Pero antes queremos mandarle un saludo muy especial a todas las personas que cada semana nos acompañan en este programa.
0: Hay quienes ya forman parte de la familia de la Hora Nacional. Son personas que nos sintonizan, nos escriben y también siempre nos mandan saludos. Un abrazo enorme para GMS Electrificaciones, Alicia BFG, José Luis Hernández Álvarez, Gerardo Domínguez, Verónica Muñoz Centeno, Iván Juárez, Cecilia Godínez y Blanca Estela Pérez Montaño.
2: También a Patricia Paredes en Canadá, Carlos Alberto Ruiz Martínez y Elizabeth Martínez aquí en la Ciudad de México, y para todas y todos quienes están con nosotros cada semana. Muchísimas gracias.
0: Recuerden que estamos en YouTube, Facebook, Instagram, TikTok, X y Spotify, y que también nos pueden contactar en el número, apúntenle aquí, 55 34 83 42 39. 55 34 83 42 39.
2: O mandarnos un correo a lahoranacional@segov.gov.mx. Que tengan una excelente semana.
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5: Amigos de Radio Potosí de la Hora Nacional, bienvenidos. Un programa más, qué gusto estar con ustedes. Hoy, domingo 26 de julio, tendremos un especial de la mejor feria del país, la Feria Nacional Potosina, que ya viene la próxima semana. Bueno, ya estamos a 5, 6, 7 días.
6: Y a nada.
5: A nada. Yo soy Arnold Patiño y me acompaña mi queridísima Cindy Arce. Bienvenida.
6: Muchísimas gracias, Arnold. Y además, un mes muy espectacular que hemos vivido en julio, que ya casi lo estamos cerrando. Y se viene, por supuesto, la gran fiesta de México, la Feria Nacional Potosina.
5: Así es, tendremos con nosotros a Fernando Rojo Osejo, él es presidente del patronato de la Feria Nacional Potosina y nos invita a disfrutar de toda la gran cartelera que va a estar en San Luis Potosí. Katy Perry, Motel Crue, Yandel Sinfónico, muchos artistas más
6: de
5: gratis.
6: De todo hay, para todos los gustos. Y además nos acompaña Rodolfo Galván Contreras, de la Expo Agroalimentaria, con todas las novedades de la FENAPO para esta edición 2026.
5: También estará con nosotros Marco Antonio Ibarra y nos va a invitar a la muestra gastronómica, a echar taquito y, por qué no, disfrutar de todo su espectáculo y su folclore que van a estar ahí.
6: Así es. Además tenemos a FENAPO Circus, que nos habla Dante Carrillo y Héctor Esparza. Hoy un espectáculo muy diferente, novedoso y que por primera vez se presentará en la Feria Nacional Potosina.
5: Y Andrés Sánchez Monarca comenta también sobre la muestra artesanal para que vayamos a consumirle a todos los artesanos que estarán aquí en este 2026. Es la mejor feria de México, Feria Nacional Potosina. Comenzamos. Esto es Radio Potosí, la Hora Nacional. Bienvenidos.
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5: Amigos de la Hora Nacional de Radio Potosí, continuamos con más y ya se acerca la mejor feria del país, FENAPO 2026. Ya estamos a nada y hemos invitado al director del patronato, Fernando Rojo Osejo. Qué gusto que estés con nosotros. Ya viene la mejor feria de México y es sin duda, ya la gente lo sabe, que es la mejor, la FENAPO.
7: Sí, aquí, muchas gracias por la invitación. Pues ya muy contentos, ya a menos de un mes de que arranque, como bien lo dices tú, la mejor feria del país, preparándonos para recibir a visitantes, tanto foráneos como locales, para brindarles todas las garantías para que disfruten esta feria como lo han venido haciendo en estos años, ¿no?
5: Año con año se está posicionando como la mejor feria del país, entrada gratuita, estacionamiento gratuito y
6: espectáculos.
5: Y los mejores artistas como nos gusta, sin gastar nada.
7: Claro, sí, el señor gobernador hace un esfuerzo para poder acercar a las familias este tipo de eventos.
6: Claro.
7: Cada vez se preocupa y se esmera en hacerlo cada vez mejor. Siempre la vara es muy alta, pero bueno, este año pues ya como lo anunciaron en su momento el señor gobernador, pues viene artistas internacionales de la magnitud de una Katy Perry, un Motley Crue, Yandel Sinfónico. Entonces, pues sí, esperamos superar los 9 millones de visitantes que tuvimos el año pasado, ¿verdad?
6: Oye, además lo que nos llama mucho la atención, dices superar, porque además cambia. O sea, la feria es cada año totalmente distinta, experiencias nuevas, espectáculos nuevos. Y precisamente en esa innovación es que la feria se ha posicionado en la mejor feria del país.
7: Sí, de hecho, bueno, en esta ocasión, como bien lo comentas, en el pabellón 4 los últimos años habían sido un espectáculo sobre hielo.
6: Uh-huh.
7: Este año vamos a traer una oferta de un tema de Hasbro, como
5: personajes para niños.
7: Y temas para niños, igual que un circo.
6: Ah, ok.
7: Gratis, como le gusta al señor gobernador ofertar las cosas. Traemos una mayor propuesta de número de juegos mecánicos.
6: ¿Qué?
7: El año pasado de 35 subimos a 45 y este año el señor gobernador nos dio la instrucción de subirlo a 60.
5: Casi el doble de lo que han sido.
7: Lo que venía haciendo, ¿no? Para que pues también la gente no haga sus filas ahí.
6: Tenga variedad.
7: Eternas y tenga variedad. En la ganadera también la instrucción fue innovar. Va a haber ahora como una expo de vehículos y temas relacionados al tema agrícola. También pues que nos acompañen ahí en el tema de la Plaza del Mariachi.
6: Claro.
7: Vamos a tener también ahí un tema de una expo canina y algún tema de unos go-karts y, bueno, cada vez esmerándonos para traerles las mejores opciones a la gente de aquí de San Luis, ¿no?
6: Y lo tradicional, ¿no? La muestra gastronómica, los pabellones artesanales, comerciales, bueno, de todo.
7: De todo. En el tema de que bien comentas de la muestra gastronómica, históricamente había un día que era San Luis, que era gratis. Ahora van a ser tres, porque va a ser la
5: calidad.
7: Pozos y Soledad.
5: Tres días gratis va a haber para irnos a formar. Ya se enterarán cómo en las redes del gobernador, en las redes de la FENAPO. ¿Cuál es la boletera del Palenque?
7: Sí, es Fast Ticket.
6: Para que no se dejen engañar.
7: Por primera ocasión, pues aquel que se estuvo al pendiente, pues pudo adquirir sus boletos de primera fila. Todavía hay algo de boletos. Los invitamos a que se metan en línea o que nos acompañen allá a la feria en la taquilla del Palenque para ir a adquirir, ¿no? Arrancamos el día 7, como bien comentas, con Remy Valenzuela.
5: ¡Ay, papá!
7: Luego Luis R. Conríquez, Conjunto Primavera, María José, Matute, Pesado e Invasores, día. Cornelio Vega, Horóscopos de Durango, Grupo Firme, Hash, Emanuel y Mijares, Marca Registrada, Edén Muñoz y, bueno, cerramos con el rey de la taquilla, ¿no?
5: Julián Álvarez.
6: Con don Julián
7: Álvarez.
6: Ahí sí
7: los invitamos
6: Álvarez
7: a que vayan porque nada más viene un día, entonces.
5: Nada más va a ser un día.
7: Están volando los boletos, ¿verdad?
5: No hay feria si no viene Julián.
7: Si no viene Julián. y en el tema del foro.
5: Que pues, ese es completamente gratis.
7: Empezamos el día 7 de agosto con Gloria Trevi.
6: Órale.
7: Luego Motley Crue, ya vayan, ahora sí que acercándose a la feria porque viene gente de
5: otros
7: todos
5: estados,
7: lados, ¿verdad? Sí. Lila Downs, Yandel Sinfónico, que este es
5: también
7: algo que despierta mucho.
5: A la
7: mucha
5: chaviza.
7: Favoritos. Porque tú lo recuerdas muy bien, Anolay, tú eres de casa. El año pasado con Don Omar, fue una
6: locura. Para todos los contemporáneos.
7: Luego, el 11 de agosto vienen un sinnúmero de influencers, los influencers más grandes de México.
5: Abelito. Ya vi que va a estar el Abelito, sí, Tim Chantal y más.
7: Vienen varios, Bogueto, Javi, Ramón Ayala, creo que ya viene en su gira de despedida.
5: Ya se nos va.
7: Sí, ya se nos va. Oscar Maidón, Chihuahua Fest, La Maquinaria Norteña. Bizarrap también.
5: Va a ser una locura ese día.
7: Este DJ despierta mucho interés.
6: De todas las colaboraciones que ha hecho.
7: Ahí con Shakira.
5: Imagínate cosas, que viniera de sorpresa Shakira. Que viniera de sorpresa alguien más.
7: Bueno, el año pasado, ¿lo recuerdas? Que nos fue muy bien con Tiesto. Sí. Fue un espectáculo muy
5: increíble.
7: Muy padre, ¿va? Sin Bandera en su gira de regreso. Kenia Oz. Laberinto y los Herederos de Nuevo León juntos. Los Huracanes del Norte. Los Acosta. De casa, ¿verdad? Aquí con la canción de
5: Viva San Luis.
7: Viva San Luis. Katy Perry.
5: Que ese día va a ser una locura.
7: De hecho, es el día de San Luis Reina.
5: Martes
7: 25 de agosto.
5: Ok.
7: Santa Fe Clan, el 27 ya el tradicional Potosinazo, que es grupo legítimo, Vagón Chicano, que siempre trae mucha gente.
5: ¿Cómo se pone el Potosinazo? De mis días
6: buenísimo
5: favoritos.
7: Sí, ¿no? El año pasado nos llovió, pero no, eso no
5: y
7: fue.
5: Y la gente ahí estaba hasta aventando cerveza.
7: Experimento. Alameños de la Sierra para
5: también se pone buenísimo.
7: Cerveza. Liberación, Topaz y Tropical Panamá el 29 de agosto. Y cerramos pues con los Tigres del Norte, ¿verdad? Va a estar muy bien. Tenemos como estado invitado a Guanajuato. Y también vamos a tener un evento, lo que no habíamos venido haciendo, en combinación con la arena, de un tema de Raining, que es un tema de a caballo.
5: Okay. Es como rodeo.
7: Como rodeo, es un tema internacional que la verdad está muy padre. Ellos arrancan el día 6, 7, 8 y 9 de agosto. De hecho, tenemos el 16 de este mes la rueda de prensa con ellos, ¿verdad? Muchas gracias por la invitación y los esperamos. Recuerden, el 7 de agosto.
5: Pues allá andaremos diario.
7: No, sí.
5: Ya está. Pues muchísimas gracias. Los esperamos del 7 al 30 de agosto en la Feria Nacional Potosina. Muchísimas gracias.
7: Gracias.
5: Continuamos con más en Radio Potosí, la hora nacional.
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8: A tan solo 20 minutos de la capital potosina, existe un pueblo mágico que es un verdadero abrazo tejido a mano.
9: Nos referimos a Santa María del Río, la cuna del rebozo mexicano.
8: Yo soy Reuel Zeta.
9: Y yo, Mar Villanueva.
8: Y esto es
9: Viajando por San Luis.
8: Fundado el 15 de agosto de 1542, Santa María del Río guarda el tesoro textil más fino de México. Aquí nació el famoso rebozo de bolita, pero también el de barbilla o el palomo. Joyas de seda tan finas que atraviesan un anillo de bodas.
9: Los artesanos otomíes aprendieron de los frailes franciscanos en el siglo XVI a tejer sueños con la técnica del telar de cintura. Cada pieza tarda meses, cada hilo es tejido con paciencia y cada color y figura es una herencia y tradición.
8: Al entrar al Museo Casa del Rebozo, ubicado en la plaza principal, entenderás por qué los rebozos de Santa María del Río ganaron el Premio Nacional de las Artes en el año 2001.
9: La Iglesia de la Asunción se alza sobria y elegante desde el siglo XVII en forma de cruz latina.
8: Su cúpula toca el cielo. Es el corazón espiritual del pueblo. Frente a ella, el amplio atrio arbolado te invita a caminar hacia la Plaza Martín Bautista, en donde las abuelas platican mientras el viento mueve los rebozos que cuelgan en cada esquina.
9: Y si el alma se alimenta de historia, el cuerpo pide tradición. Nada como disfrutar de un antojo tan rico como las deliciosas campechanas, con hojaldre dorado tan ligero que se deshace en los dedos y la boca, como si fuera papel.
8: Un dulce honesto de panadería de pueblo. Santa María del Río te envuelve con seda, con fe y con sabor a horno de leña.
9: Si lo visitas en agosto, puedes vivir la Feria del Rebozo y llevarte un pedacito de cielo tejido a mano.
8: Y el recuerdo del susurro de los telares.
9: Yo soy Mar Villanueva.
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6: Continuamos con más en Radio Potosí, la hora nacional. Tenemos el gusto de saludar a Rodolfo Galván de la Tierra Ganadera de la Feria Nacional Potosina, porque este año... Bueno, va a estar fenomenal, tiene nuevas atracciones, tiene nuevas cosas para que la gente no se lo pierda. ¿Cómo está? Bienvenido.
10: Muchas gracias por la invitación, muy amables. Sí, como bien dicen, tenemos cosas nuevas ahí en Tierra Ganadera, que es parte de lo que está trabajando la Secretaría de Desarrollo Agropecuario y Recursos Hidráulicos. En este evento FENAPO 2026 tenemos varias acciones. La fecha de apertura es del 7 al 30 de agosto. ¿Verdad? Y van a estar ubicadas dentro de las instalaciones de la FENAP. Bueno, el giro, como les comentaba, está enfocado al sector agropecuario y agroindustrial. Ajá. Y existen tres pilares de acción que vamos a implementar ahí. Uno es la exposición ganadera. En esa exposición ganadera, ahí tenemos la presencia de todos los ganaderos del estado con sus ejemplares, donde van a presentar sementales bovinos, ovinos y caprinos, okay. ¿Verdad? Entonces, para que los productores aquí del estado...
6: Se vengan,
10: nos visiten y vengan a escoger sus animales que son de mejoramiento genético, bueno. Lo cual se traduce en una mejor producción para ellos.
6: Mejor carne, mejor leche,
10: doble propósito también, carne y leche, entonces hay mucha variedad para escoger. También les comento que el gobernador nos ha instruido para que los productores sean apoyados. En este caso, los sementales bovinos se les dará un apoyo de 22.500 pesos. A los ovinos, 6.500 y a los caprinos, 4.500. Así que vénganse, compañeros. Les quiero comentar que tenemos ahí el Festival del Cabrito, ¿verdad?
11: ¿Cuándo es para irlo agendando? Yo que voy a vivir de ahí en la FENAPO.
10: Más adelante, por ahí, les voy a pedir de favor que se acerquen a las... o revisen las redes sociales de ahí de la CEDARCH. En el sentido de que vamos a tener el calendario específicamente, el horario y qué actividades vamos a desarrollar. En forma general, pues yo les anticipo que tenemos el Festival del Cabrito, el cual se va a degustar. Y esperamos a ustedes y esperamos a la gente en general, ¿no?
6: Oye, y sobre todo que el cabrito, porque es potosino, nada. Además, de que es de aquí.
10: Nada, todo viene de aquí de la zona de Matehuala, de la zona altiplano, de Charcas, de esa parte de por ahí.
6: Donde surgió el cabrito.
10: Donde es el cabrito, el verdadero cabrito.
6: Claro.
11: El verdadero cabrito, sí. No otras cosas.
6: No copias.
10: No podemos decir aquí
11: No. Oye, a ver qué más va a haber en esta expo ganadera.
10: Además, fíjense que les quiero comentar que vamos a tener la exposición nacional de Limusín. Es un ganado también de alto rendimiento. Es un ganado de carne. Y que va a tener aquí la exposición a nivel nacional. Entonces vienen muchas gentes de todo el estado, de todo el país, perdón, y trae sus mejores ejemplares también para que la gente los observe, los vea y vea las razas que realmente están en competición, ¿no?
11: ¿Qué más vamos a poder encontrar ahí para toda la gente que va a andar adicional a los artistas, a la muestra gastronómica y en los pabellones. ¿Ahí qué más va a haber?
10: Bueno, también les comento que ahí vamos a tener también una calificación de chivos o cabras, de tipo lechero y de tipo de carne. Entonces ahí también va a haber degustación en esa parte. Los seguimos esperando, no falten. Como les decía, el calendario estará por delante y ya les iremos manejando en las redes sociales las fechas, la hora y la invitación general para que nos acompañen. También vamos a tener ahí venta y subastos de caballo cuarto de milla. ¿Sí saben por qué es cuarto de milla los caballos?
11: ¿Correr? ¿Por qué?
10: Porque, bueno, son caballos específicamente para correr, son muy rápidos, ¿verdad? Y recorren un cuarto de milla. La milla mide 1,609 metros, ¿verdad?
6: Con las carreras.
10: Y la cuarta parte de ahí son 204 metros, los cuales lo recorren a una velocidad de 70 kilómetros por hora aproximadamente. Wow. Entonces,
11: pues estos, véndeme dos, me apartas dos.
10: Están
11: para
10: vendidos.
11: Para llegar en caballo a la
10: vendidos. Para llegar ahí con el gobernador en caballo, claro. Va. Que sí.
6: En las
10: claro
6: cabalgatas.
10: Sí, en la cabalgata, exactamente.
11: Oye, y ya para cerrar, ¿qué más va a haber ahí en esta expo?
10: Bueno, ¿verdad? Va a haber concurso de caballos bailadores, que también es un tema muy, muy bonito. Muy bonito, sí.
6: Los peinados que les hacen.
10: Es muy elegante, son caballos de razas muy elegantes.
11: Sí, muy bien entrenados.
10: No, bastante elegantes. Y que hacen un show muy, muy formidable, ¿no?
6: Para todas las edades.
10: También va a haber perros, exposición de perros de guarda, de protección y perros pastores también. Entonces, pues los invitamos y también siguiendo con las degustaciones, los compañeros de la zona huasteca nos van a ofrecer también por ahí zacahuil. En su momento, en la zona centro va a ser un tipo parrillada con carne. Con
11: ¿qué
10: carne
11: días
10: de res
11: van a ser esos?
10: También, también ahí se los vamos a platicar.
11: Ya, pásame el sorpresa calendario porque necesito poner todo eso.
10: Y vamos a hacer la invitación personalizada, ¿no?
6: Muy bien.
10: Bueno,
6: ahí dijimos, le pone para Radio Potosí.
10: Es correcto. Como también dijimos, la degustación del cabrito por parte de los compañeros de la zona altiplano. Y una buena elotada, ¿por qué no? De la zona.
6: Ay, mundial. Qué rico, sí, los elotes.
10: Entonces, están cordialmente invitados y no fallen. Nuestro gobernador quiere lo mejor en la zona.
6: En la también, tierra ganadera.
10: En la tierra ganadera también vamos a tener una zona exclusiva de 4,000 metros cuadrados, donde van a estar los mejores expositores de tractores, de maquinaria agrícola, vehículos de alta gama. Para trabajar en campo, etcétera, etcétera. Entonces, visítenos, va a haber mucho que ver. Y nuestro gobernador por ahí también va a hacer la inauguración en estos días.
11: Perfecto, Rodolfo. Pues ahí estaremos con todo esto, nos antojas. Y más el cabrito y las degustaciones se me antojaron más.
10: Adelante, mis amigos, están cordialmente invitados. Y pues, el público en general igual.
6: Ahí los esperamos en la tierra ganadera de la Feria Nacional Potosina. Rodolfo, muchísimas gracias. Y nosotros seguimos con más en Radio Potosí, la hora nacional.
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6: Continuamos con más en este especial de la Feria Nacional Potosina en Radio Potosí, la Hora Nacional. Y tenemos el gusto de saludar a Andrés Sánchez Monarca, director de Desarrollo Artesanal de la Secretaría de Desarrollo Económico. ¿Cómo estás? Bienvenido.
14: Bien, bien, muchas gracias.
6: Pues platícanos, en la Feria Nacional Potosina, como cada año, hay un pabellón artesanal, esta exposición dedicada completamente a nuestros artesanos potosinos, y este año no es la excepción.
14: Así es, como cada año, lo acabas de comentar, tenemos la visita de aproximadamente 600 artesanos de las 4 regiones del estado, en el cual se conjuntan 11 ramas artesanales. Y además tenemos agroartesanos, que son los de agroalimentos, que son como la miel, el café, los mezcales, y ahí también los acogemos nosotros. Y los que vienen de fuera, a iniciativa del señor gobernador, los trasladamos hasta aquí.
11: Y de verdad que hacen unas joyas increíbles, los artesanos tienen un talento brutal. Invitar a la gente que les compre, que vaya, pero sobre todo que no regatee, porque me molesta mucho que lleguen y ¿cuánto es lo menos? ¿A poco así llegan al Soriana, al Walmart, al Costco a decir cuánto es lo menos? Cuando de verdad hacen unas piezas que son una joya.
6: Y únicas. Mira,
14: sí, tienes toda la razón, o sea, hay piezas que yo te lo comento porque comparto con ellos, convivo con ellos y con ellas, y no se creen a veces el trabajo que hacen, y yo les digo que no hay otra persona que pueda explicar el trabajo que ellos, porque son los que lo hacen
6: claro. Desde
14: cero. Por eso se denomina un trabajo artesanal. Y vienen pues de casi todo el estado. El año pasado dicen que las artesanas, por ejemplo, en el municipio de San Antonio, Tancanhuitzo, Aquismón, que con lo que venden,

0: Bueno, mezcal. Sí, es mezcal. Hay muchas artesanías bien bonitas, entonces queremos invitarlos a que vayan este año. Consuman mucho, una, dos, tres, todas las veces que vayan a la feria, diferentes artesanos, y que ayudemos a estas personas porque les ayuda muchísimo a su economía.
1: Es fácil llegar al taller artesanal y el acceso es completamente gratuito. Tenemos aproximadamente 260 stands que en el transcurso de la FENAPO se van turnando, porque son grupos, como les comentaba. Algunos vienen una semana, dos semanas, y llegan otras dos o tres personas de la comunidad.
2: Ustedes a consumir en el pabellón artesanal en la Feria Nacional Potosina.
1: Los esperamos.
2: Claro que sí. Y ahí nos vamos a ver todos los días. Y nosotros seguimos con más en Radio Potosí, la hora nacional.
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0: Amigos de la Hora Nacional de Radio Potosí, continuamos con este especial de la mejor Feria de México, FENAPO 2026, que ya arrancamos en cosa de nada, y hemos invitado al profesor Marco Antonio Ibarra de el grupo de danza Xochitonal, ¿sí lo dije correctamente, profe?
4: Sí, claro.
0: Y está con nosotros Itzamara Ischel Vega, ¿también dije correcto tu nombre?
5: Sí.
0: ¡Ay, sí la tiene! ¡Bienvenidos! Ustedes van a estar en la muestra gastronómica con esta danza, y mientras echamos taquito nos van a deleitar con todos sus grandes pasos.
4: Así es, ya por quinta ocasión estamos siendo invitados a ser parte de la inauguración de la muestra gastronómica, y a su vez también traemos grupos de otros estados. En esta ocasión nos acompaña Jalisco y nos acompaña Chiapas.
2: Wow. Oye, esto es padre porque al final pues se enriquece la cultura, la tradición, la música y la danza, ¿no? Y es un espacio en donde las familias completas pueden disfrutar la gastronomía, pero pues también ver un espectáculo.
4: Así es, sí, ver parte de nuestras culturas y tradiciones de todo nuestro México, y gente que viene de otros estados o de otros países, porque no se lleven ese bonito sabor de boca de nuestras culturas y nuestras tradiciones, tanto gastronómicas como culturales.
0: Y es que esta es la mejor feria de México, FENAPO 2026, y que me disculpen las demás, porque no hay un pabellón gastronómico en otras, montan un toldo, montan ahí. Aquí hay un pabellón gastronómico, hay un escenario que mientras tú disfrutas, un ejemplo, un zacahuil de la Huasteca, puedes ver espectáculos como ustedes, danza folclórica.
4: Así es, igual el zacahuil lo podemos mezclar con danzas de nuestra Huasteca potosina, ya sean indígenas o mestizas, y ya podemos estar ahí degustando y echándonos un taquito de ojo también. ¿Y por qué no? Igual y invitarlos a bailar. Nosotros tenemos un cuadro donde invitamos al público a bailar con nosotros, un guapo.
0: Que se suban con todo y el taco.
4: Exacto, sí.
0: Por acá, Itzamara Ischel, tú eres parte de este grupo de danza, tú bailas.
5: Llevo bailando con el profesor un año, pero empecé a bailar a los 4 años.
0: ¿Desde los 4?
5: Sí.
0: ¿Y ya has estado anteriormente en la muestra gastronómica?
5: Sí, en el año 2024 a mí me tocó estar con el profesor Marco Antonio, y es una experiencia muy bonita.
0: Lleno ahí, ¿cómo te sientes cuando está lleno, que toda la gente está comiendo, les da nervios, les da adrenalina? ¿Qué sienten?
5: Poquitos nervios, pero con el baile se relaja uno.
2: Oye, ¿y qué tipo de espectáculo, qué danza tienen ustedes ya dentro de su apertura, así, de todas las presentaciones que tienen? ¿Cuántos días van a estar? ¿Solamente algunos días? Para que nos platiquen horarios también y que la gente, pues, que esté interesada, pues acuda.
4: Nosotros tenemos, ahora sí que cuadros de todas las regiones. Vamos a estar el día 7, 8 y 9 de agosto.
0: Okay. Arrancar con todo, profe. Así es, zapateándole. Así
4: es. Y posteriormente vamos a estar también el 29 y 30, que es la clausura. En esa clausura viene un estado de Zacatecas y viene el Estado de México también hasta acompañarnos ahí en la muestra gastronómica.
2: ¿Este grupo de danza es de aquí, originario de San Luis Potosí?
4: Sí, así es. Este grupo nació hace 12 años aquí en San Luis Potosí. Curiosamente ensayamos en un kiosco, ensayábamos en el kiosco de ahí del Jardín de San Sebastián.
0: ¡Órale!
4: Ahorita ya tenemos un espacio más digno para ensayar. Y yo tengo una trayectoria de 42 años dentro de la danza folclórica.
0: Eso está increíble.
2: Padre.
0: Y como, se va a adelantar o ya estuvo aquí con nosotros el director del patronato, Fernando Rojo Cejo. Este año en la muestra gastronómica habrá 3 días gratis para que la gente vaya. Igual ustedes también ese día se echan taco.
2: Aprovechen.
0: Con la presencia de Soledad, de San Luis y Villa Pozos. De Pozos, completamente gratis. Y bueno, ¿por qué no disfrutando de estos grandes espectáculos?

0: espectáculos y de estos grandes artistas. Profesor, ¿algo más que haya que añadir?
1: Pues lo único también, ahorita el 24, 25, 26 tenemos un encuentro nacional de folclore aquí en San Luis. Vienen 6 estados, viene Chiapas, México, Michoacán, Veracruz, Hidalgo y un estado de un grupo de la Huasteca Potosina y nosotros como sede. Están cordialmente invitados, esto va a ser a partir de las 5 de la tarde aquí en la Plaza de Armas.
0: Perfecto. Perfecto.
2: Pues ahí está la gran invitación para que no se pierdan de este bonito espectáculo de danza ahí en la muestra gastronómica de la Feria Nacional Potosina, la mejor del país. Muchísimas gracias.
1: No, gracias a ustedes y estamos para servirles y espero toda la gente vaya a la muestra gastronómica, deguste de los platillos típicos potosinos, así como de la cultura.
2: Claro que sí. Nosotros seguimos con más en Radio Potosí, la hora nacional.
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2: Pues vámonos.
0: Vámonos.
2: Es tiempo de concluir esta emisión de Radio Potosí, la hora nacional, en el especial de la FENAPO 2026. Usted escuchó ya todo lo que se viene para esta edición y ahí nos vamos a ver diario.
0: ¡Ay, qué emoción! Diario. Nos vemos ya en esta Feria Nacional Potosina. Edición 2026, ahí nos vemos con los mejores artistas, aquí los quiero ver.
2: Así es que a las 4 zonas del estado que se vengan a la capital porque esto estará de lujo. Así es que no se lo pueden perder y nosotros pues nos vemos en las redes sociales, Arno.
0: Continuamos con más en Radio Potosí, la hora nacional, hasta la próxima, adiós.
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14: ¿Cómo están? Soy Claudia Mejía. Un nuevo episodio de Ya Oíste. En esta ocasión vamos a hablar de demencias y viene a mi cabeza cuando mi mamá de repente se le olvida algo de a qué vine. Ya me va a dar el ice. Pero realmente, pues es algo que decimos, ¿no? Comúnmente, y no sabemos si en realidad sea un factor para que nos dé algún tipo de demencia, ¿no? Y nada más lo decimos al aire, pero pues puede ser que sea más complejo que eso, ¿no? Entonces, hoy tenemos a la doctora Cecilia Acosta, ella es neuróloga.
15: Hola, Claudia, muy bien, muchas gracias por la invitación. Fíjate que es algo muy cotidiano, ¿no? Todos, cuando tenemos esta tendencia a olvidar algo, siempre estamos pensando en una enfermedad como el Alzheimer. Uh-huh. Y resulta que nosotros que nos dedicamos a esto, que somos neurólogos y cotidianamente evaluamos pacientes, pues es un tema muy común, pero poco valorado por las personas, porque pensamos que es algo natural y normal olvidar cosas en algún momento determinado.
14: Cuando vamos al refri decimos, ay, ¿ya que vine?
15: Sí, fíjate que también hay un tip. Hay un tip. Cuando yo voy al refri y voy a una cosa y no recuerdo y me regreso y después me acuerdo, ahí diríamos que es algo natural, es algo normal. Cuando no me vuelvo a acordar, ahí tenemos un foco rojo prendido. Hay que evaluar esta parte. Y tal vez la principal sospecha no solo el olvido como tal, sino el impacto que tiene en nuestra vida diaria. ¿Cuántas veces me sucede? ¿Cuántas veces dejé de hacer una cosa porque lo olvidé? y no es la primera vez, me está sucediendo cotidianamente, recurrentemente.
14: También es algo degenerativo, ¿no? Es como cuando decimos, ya estoy grande, ya se me están olvidando de las cosas.
15: Fíjate que tocas un tema muy importante, la edad. Un tiempo, no hace mucho tiempo, todavía se utilizaban términos como la demencia senil, y entonces se le atribuía al proceso de envejecimiento exclusivamente la pérdida de memoria. Y ahora sabemos que esos términos ya son obsoletos, no se utilizan, y que puede haber personas que no tan seniles que puedan presentar síntomas relacionados con un deterioro cognitivo. De hecho, el término de demencia sigue siendo un término fuerte. Ha cambiado su nomenclatura en la actualidad. Hablamos de deterioro cognitivo. Y el deterioro cognitivo se puede presentar a cualquier edad. No necesariamente tendríamos que ser seniles, pero no todas las demencias son enfermedad de Alzheimer. Existen algunos tipos particulares, las podríamos dividir en aquellas enfermedades que irremediablemente progresan y que tienen un carácter degenerativo. Y habrá algunos deterioros cognitivos que son secundarios, por ejemplo, un trastorno tiroideo. ¿Qué? Obviamente lo más impactante son aquellas enfermedades en donde irremediablemente el paciente va perdiendo no solo su capacidad de memoria, su capacidad de lenguaje, la capacidad de reconocer personas, la capacidad de autocuidado. Y entonces ese tipo de enfermedades son realmente devastadoras porque van progresando y afectando no solo al que padece el problema, sino al entorno.
14: ¿Cómo llegamos a eso? O sea, ¿en algún momento todos podemos tener cierto tipo de deterioro?
15: Sí.
14: Ya en la adultez, en la vejez.
15: Sí.
14: ¿O cómo llegan las personas? ¿O es genético? ¿Cómo es?
15: Ok. Todos, por tener un cerebro, tenemos susceptibilidad. Tenemos un riesgo al nacer de poder tener cualquier enfermedad del sistema nervioso central, porque tenemos el órgano principal que es el cerebro. Pero si yo tengo un familiar directo con algún padecimiento, como este tipo de enfermedades degenerativas que van progresando con el tiempo, pues mi riesgo se incrementa. Pero si yo, aparte de tener este riesgo genético por tener un familiar directo enfermo, pero aparte yo soy diabético, hipertenso, tengo problemas con mi peso, tengo problemas auditivos si no escucho bien, o tengo malos hábitos, no hago dieta, no hago ejercicio. De hecho, en la actualidad sabemos, y eso ya está más que estudiado, el 56% de los pacientes que tienen alguna demencia degenerativa tipo Alzheimer, por ejemplo, el 56% puede ser prevenible.
14: ¿Cómo es vivir con demencia?
15: Imagina que una persona no sepa dónde vive, quién es, en dónde está, que olvide quién es su esposo, sus hijos, y que aparte no pueda tener una posibilidad de sobrevivir y que dependa de terceros para eso. No son capaces de bañarse porque olvidan cómo bañarse. Olvidan cómo ponerse la ropa, se llaman apraxias, olvidan todo este acto motor de ponerte una camiseta, un pantalón, cómo ir al baño. Y todas estas cuestiones van a generar una dependencia de terceros y que el que cuida pues va a tener que hacer todas esas actividades para poder mejorar la calidad de vida de los pacientes. La invitación es que nos volteemos a ver y identifiquemos, ¿no? Y a veces mucha gente se asusta, porque he tenido pacientes que dicen, doctora, se me olvidan las cosas. Y a veces puede suceder que estén deprimidos, que no duerman bien, que tengan ansiedad, y la ansiedad provoca problemas de concentración, entonces los tranquilizamos, los evaluamos y concluimos. Pero en algunos casos, pues obviamente no son conscientes de lo que sucede, y en la mayoría nosotros podríamos decir, me está fallando esto, voy a hacerme evaluar, porque aparte pues tengo malos hábitos, y a veces el que nos corrijan esos malos hábitos cuesta mucho trabajo, y a veces haciendo eso es suficiente pues para poder, digamos que retomar nuestra vida normal sin que estemos en peligro de desarrollar algún tipo de demencia.
14: Como profesional de la salud, ¿qué les dirías a las familias que están enfrentando esto?
15: Fíjate que sí es un tema muy difícil. Primero es la cuestión de la aceptación. Generalmente el familiar es el más renuente a pensar que algo está pasando y hay una especie de negación inicial. ¿Qué se tiene que hacer? Bueno, el cuidador tiene que entender qué es lo principal. Dormir bien, comer bien, para que pueda sentirse fuerte para cuidar a una persona que requiere el cuidado como el de un niño. ¿Qué decirle a un cuidador? Primero, que la enfermedad es crónica y progresiva y que irremediablemente va a tener esta progresión, y conforme pasan las etapas de evolución va a haber un mayor impacto en la dependencia de terceros para sobrevivir, y por lo tanto que el paciente tiene que irse programando y dosificando, y que tiene que generar una red de apoyo. A veces es la misma familia la red de apoyo. Hacer fuerte al cuidador, darle la información para que cuando suceda alguna complicación puedan resolver inmediatamente.
14: Aunque, por ejemplo, la familia lo sepa, siempre hay contextos complicados, ¿no?
15: Sí.
14: Entonces no es como que, así ya lo sé, voy a ayudar, voy a ver, nos vamos a organizar. No siempre pasa.
15: Fíjate que yo lo que hago es reunir a la mayoría de las personas que pudieran estar en contacto directo para decirles, ustedes, estamos en un barco y vamos a remar siempre para el mismo lado. Porque no sé si te ha pasado, Claudia, que hay personas que tienen diferentes formas de pensar.
14: Sí.
15: Y entonces dicen, no, es que yo creo que mejor no le des medicamento porque eso creo que no. Y yo me da miedo que le des esto porque fulanita le dio tal. Entonces hay una serie de opiniones que lo único que pasa es que todo el mundo se confunda. Y por eso nosotros tenemos que estar ahí como llevando la batuta. Esto se hace, cuiden esto, trabajen en eso. Doctor, es que tengo miedo porque este medicamento leí tal cosa, no tengas temor. Vamos a trabajarlo, vamos a hacerlo. Y si todos remamos por el mismo rumbo, entonces no va a haber esta familia fragmentada, fracturada, porque todos tienen opiniones diferentes. Y el único que pierde es el paciente. En la actualidad, los servicios de salud en el ISSSTE se han abierto para que el paciente, independientemente del lugar donde vive, si él tiene una necesidad por un trastorno de memoria, pueda acudir en el servicio de neurología donde esté disponible, independientemente de la zona. Esto del programa de salud mental es maravilloso.
14: El correo es saludmental@iste.gob.mx. Doctora Cecilia, muchísimas gracias. Fue muy tranquilizadora, yo creo que para varias personas que nos están escuchando.
15: Sí, Claudia, yo te agradezco mucho que toques estos temas porque son de tanta relevancia y tanta importancia que yo aprecio mucho.
14: Muchísimas gracias, doctora.
15: Gracias a ti, Claudia. Saludos a tu audiencia.
14: Gracias. Ella es la doctora Cecilia Acosta. Yo soy Claudia Mejía. Nos vemos en un siguiente episodio. Bye.
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0: ¿Sabías que Charles Darwin, el científico que cambió para siempre nuestra forma de entender la vida en la Tierra, probablemente era intolerante a la lactosa?
1: Que se casó con su prima,
0: tuvo 10 hijos y pasaba sus días encerrado en casa, enfermo, escribiendo cartas. Hoy no vamos a hablar de Darwin de los libros de texto. Hoy vamos a conocer a Charles, al ser humano detrás de la teoría. Charles Darwin nació en 1809 en Inglaterra y vivió durante la época victoriana,
1: un tiempo de esplendor científico,
0: pero también profundamente religioso y conservador. Darwin era parte de ese mundo.

0: ningún rebelde social. Venía de familia acomodada, con recursos suficientes para dedicarse a investigar sin preocupaciones económicas. Uno de los grandes retos hoy es ver a ese Darwin más humano, entender su contexto, porque la gente del siglo XIX tenía otras ideas, otras lógicas. Y aquí viene un dato que rompe mitos. Cuando Darwin se subió al barco Beagle, no tenía idea de qué era la evolución.
1: Y cuando se bajó tampoco.
0: Fue hasta 2 años después, entre septiembre y octubre de 1837, que su pensamiento dio el gran salto. Las especies sí cambian, pero guardó esa idea durante 20 años, hasta que en 1858 recibió una carta de un joven llamado Alfred Russel Wallace, quien desde Indonesia le contaba que había llegado a las mismas conclusiones. Esa carta lo sacudió y lo obligó a publicar por fin El origen de las especies en 1859. Después del viaje, Darwin se casó con su prima Emma Wedgwood y tuvo 10 hijos. Estaba enfermo crónicamente y casi no salía de casa, pero escribió cartas. ¡Miles de cartas!
1: Se conservan más de 15.000.
0: Dirigidas a amigos, familiares, médicos y científicos de todo el mundo. En ellas, habla de sus problemas económicos, de sus días buenos y malos, del dolor por la muerte de su hija Annie, que falleció a los 10 años y que, según se cuenta, era la que más quería. Durante años, se especuló que Darwin había contraído el mal de Chagas en Sudamérica o que padecía males psicosomáticos. Pero un análisis detallado de sus cartas,
1: realizado por el médico Mike Dixon y el historiador Gregory Radic,
0: concluyó algo mucho más sencillo. Era intolerante a la lactosa, una condición común que explica muchos de sus síntomas. Y un dato para cerrar con orgullo. Las ideas de Darwin llegaron a México en francés alrededor de 1870, de la mano de Santiago Sierra, hermano de Justo Sierra, quien las publicó en el periódico El Libre Pensador bajo el seudónimo Eleuteros. En nuestro país, el darwinismo no generó grandes debates biológicos, pero sí encendió discusiones políticas y filosóficas entre los pensadores del siglo XIX. Así que la próxima vez que pienses en Darwin, no imagines solo al sabio con barba blanca en un retrato. Piensa en un padre de 10 hijos que escribía cartas sin parar,
1: que le dolía el estómago después de tomar leche
0: y que necesitó 20 años de dudas para publicar la idea más poderosa de la biología. Porque la ciencia no la hacen dioses, la hacen personas de a pie. Con información del doctor Juan Manuel Rodríguez Caso, de la Facultad de Ciencias de la UNAM, les saluda Mónica Genis.
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1: Esta canción con la que abrimos es del 2021, es de Maneskin, se llama I Wanna Be Your Master, y vino en el Teatro de Ira, volumen 1, un poquito antes de que estallara la Maneskin manía a través del mundo. Bueno, son las 7:07 y estamos en el último lunes de este maravilloso mes de julio. Gracias por estar con nosotros, lunes 27 de julio 2026. En este momento en la capital potosina, fresco, 13 grados, pero tendremos un día pleno de sol. Se vienen días ya muy, muy de verano. Parece que pasó al menos la insistente temporada atípica de lluvias en San Luis Potosí. Por lo pronto son las 7:07 y bueno, pues les platicamos que el día de hoy en este espacio vamos a conversar con Javier Salazar Sony sobre la política, el narco y la situación actual. Tendremos a Pati Calvillo con las vacaciones en los Escolapios, que representan una oportunidad para fortalecer la salud mental. Tenemos todo lo que pasó el fin de semana en San Luis Potosí, México y el mundo. Mesa de fútbol, Guto Rodríguez y Diego Aguilar nos platicarán qué pasó en la segunda jornada del fútbol mexicano, que ya arrancó y que, pues para muchos, está generando algunas sorpresas. El Atlético de San Luis está jugando bien, está jugando bien el fútbol y bueno, pues sacó un buen resultado el fin de semana del Volcán, al menos en lo futbolístico. 7:08, vamos a entrarle con lo más importante de las noticias de esta mañana.
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0: Son las 7 de la mañana con 9 minutos, 7 de la mañana con 9 minutos, tres agentes de la Guardia Civil murieron este fin de semana aquí, en San Luis Potosí, una emboscada armada. Las autoridades confirman la detención de uno de cinco sospechosos, mientras que algunos operativos interinstitucionales avanzan. El tema es complejo, nos genera gran inquietud, porque aunque seguramente las autoridades dirán que no fue un coche bomba, pues todos los indicios dicen que sí hubo un explosivo, que sí hubo una trampa, que hubo una preparación para generar esta emboscada, ¿no? Incluso si se demuestra que no existió un coche bomba, hay algo que ya queda a la vista, que se preparó este escenario para ser atacados. Y bueno, pues no estamos hablando únicamente de un homicidio contra servidores públicos, a cuyas familias y compañeros les mandamos, por supuesto, nuestras más sentidas condolencias. Estamos frente a una operación que, de confirmarse los indicios iniciales, habría requerido inteligencia, conocimiento de los protocolos, capacidad de coordinación. Y bueno, pues todos sabemos que cuando un grupo criminal deja de reaccionar ante la autoridad y comienza a diseñar la forma en que la autoridad debe moverse, la iniciativa cambia de manos. Y la pila especialmente nos llama la atención porque, pues, fue una invención. La pila pertenecía a la capital y tenía servicios, tenía policía, tenía márgenes de seguridad, tenía el tema del agua resuelto, el tema de la iluminación, el tema del drenaje, y al convertirse de la noche a la mañana en ayuntamiento, pues carece de la infraestructura propia. Y entonces el gobierno del estado, en lugar de estar cuidando a la gente en ese lugar, está cuidando, o sea, de cuidar a todo el estado, pues tiene que dedicar algunos elementos, evidentemente, para cuidar la zona en una jurisdicción municipal. Se tuvo que hacer un acuerdo con Interapas para que siguieran proveyendo de agua, por ejemplo. Hay muchos temas. Pero bueno, pues nos llama la atención, no lo podemos dejar pasar. Ojalá, si las autoridades salen con una versión que clarifique las cosas, sea contundente y transparente, ¿no? Y que no nos quieran dar autole con el dedo. La fiscalía ha cometido una serie de pifias verdaderamente tremendas en los últimos tiempos. 7:11 a.m. Se han cumplido ya prácticamente 2 años de que Sinaloa se maneja diferente al país. Sinaloa está cumpliendo 2 años de la captura del Mayo, el momento en el que se precipitó la ultraviolencia, el pues punto final de la confrontación entre el cártel de Sinaloa dividido entre mayitos y chapitos. Miles de personas afectadas, cientos de muertos, heridos, un verdadero estado de sitio. Esta es la investigación de Latinos.
1: Se escuchaban muy fuertes las detonaciones.
2: Cada vez se vuelve más frecuente el decir, mataron a esta persona que vivía cerca de mi casa. Más que acostumbrados a la violencia, estamos lidiando con el desamparo.
3: A casi 2 años de iniciar la guerra entre facciones del cártel de Sinaloa, Culiacán sobrevive.
4: En estos momentos se escuchó una fuerte balacera aquí en la colonia de Jesús Valdés. Vemos cómo se movilizaron los elementos del ejército. Aquí nos resguardamos. Van los agentes de la Secretaría de Seguridad y Protección Ciudadana. Una persona fue privada de la vida a balazos.
3: Acompañar a Tere Navia permite tomar el pulso de la vida en la capital de Sinaloa, epicentro del conflicto entre los chapitos y los mayos, que comenzó el 9 de septiembre de 2024, después de la captura del capo Ismael El Mayo Zambada, el 25 de julio de ese año. El teléfono de Tere no para de recibir alertas de emergencias, balaceras, incendio de vehículos, bloqueos, cadáveres, fosas clandestinas. Como reportera de Nota Roja, es testigo de los estragos que está provocando la guerra criminal en Sinaloa y la complicidad de las autoridades. Tere no deja de sorprenderse con las historias que documenta a diario.
5: Se ha convertido en algo muy desgastante para nosotros los periodistas que nos dedicamos de lleno a lo que es la nota roja o la nota policíaca. Desde que nos levantamos pensando en el qué va a pasar ahora.
6: Ya se dio aviso.
3: A sus 28 años, Tere ya recibió amenazas del crimen organizado, que que busca controlar su trabajo y lo que informa. Es el mismo acoso que los delincuentes imponen sobre los sinaloenses, hartos de que el Estado renunciara desde hace años a protegerlos y de que los criminales establezcan sus propias reglas.
7: Estas violencias generalizadas en el Estado, pues nos tienen a todos frustrados, tristes y viviendo más que con costumbre hacia la violencia, acostumbrándonos al desamparo institucional y a este silencio social en el cual estamos inmersos todos.
8: Pues la verdad está muy difícil, la verdad sí hay mucha inseguridad, la verdad no se puede confiar uno o salir a las calles por tanta inseguridad que hay aquí en la ciudad.
3: Culiacán y Mazatlán se ubican entre las 15 ciudades del país con peor percepción de seguridad, de acuerdo con la encuesta nacional que hace el INEGI. No es para menos. En Sinaloa fueron asesinadas 1.654 personas en 2025, 4.5 víctimas diarias. Este registro llevó a la entidad al top 3 de homicidios en el país por cada 100.000 habitantes. Los más de 17.000 elementos enviados a Sinaloa por el Ejército y la Secretaría de Marina no han podido detener esta crisis. Entre enero y abril de 2026 se han ubicado más de 20 fosas clandestinas, de acuerdo con la organización Causa en Común. El año pasado, Sinaloa alcanzó un registro récord de desapariciones, aseguran diversos colectivos de búsqueda. El grupo Sabuesos Guerreras documentó entre 3.000 y 3.500 casos, una cifra inédita para la entidad. 2026 no ha sido fácil para los sinaloenses. Las acusaciones de Estados Unidos en contra del gobernador morenista con licencia Rubén Rocha Moya y contra otros personajes de la vida política local puso de nuevo a Sinaloa y al narcotráfico como uno mismo.

0: Los sinaloenses han sido juzgados a partir de los símbolos que genera la narcocultura y de los mitos que envuelven al Cártel de Sinaloa, una de las organizaciones criminales más poderosas del mundo.
1: Hay una simbiosis un poco complicada de explicar a las personas de fuera de cómo se convive aquí con el narco. No porque tú lo elijas, es porque es algo que ya está permeado a donde tú vayas.
0: A 200 metros del Palacio de Gobierno del Estado hay una capilla de Jesús Malverde, figura de culto que se eleva a deidad de los narcotraficantes. Y muy cercana una tienda con la lotería de los narcos, en la que aparecen Ovidio Guzmán, su papá El Chapo, Emma Coronel, Nemesio Ceguera, El Mencho, El Mayo Zambada, entre otros. El miedo se palpa en las calles y plazas de Culiacán. Aquí la extorsión criminal deja imágenes como las del popular casino Tropicana, que en abril fue baleado como advertencia y al mes siguiente incendiado con bombas Molotov. La guerra entre los bandos del Cártel de Sinaloa y la complicidad de las autoridades está provocando una crisis económica sin precedentes. Restaurantes cerrados, comercios que abren apenas unas horas, nula inversión y espacios públicos vacíos. La Unión de Comerciantes de Culiacán estima que en este mes de julio habrán cerrado más de 5.000 negocios en todo el municipio, mientras que la Coparmex apunta que las pérdidas económicas superan los 70 millones de pesos.
2: Tuve que cerrar por la situación de la economía, de que las ventas bajaron muchísimo, las rentas son insostenibles y pues venimos ahorcados y llegó el momento en que ya no se pudo y tuvimos que cerrar. Ahora pues aquí estoy, mira, en este pedacito, aquí haciendo mi lucha.
3: Bien, 7 de la mañana con 18 minutos. ¿Qué tal? Este es el México real. El México de Rocha Moya. Salió un video el fin de semana, por cierto, presuntamente reciente, de Rocha bailando en una carnita asada. Bailando a todas maneras, pero perfectamente contento. En el país del no pasa nada. Y su estado en llamas. Bueno, Dennis Merker platicó con Adrián López, el periodista Adrián López, sobre lo que ha pasado justamente ahí. Imagínense, han podido trasladar a 16.000 militares. Hay 16.000 militares atendiendo Sinaloa y el asunto no se resuelve. Vamos a escuchar.
4: Parece que hay una intención todavía más perversa en este spin narrativo, y es los evade de la responsabilidad de resolver Sinaloa. ¿Por qué? Pues porque no han podido resolverlo. Es culpa, vino de fuera. Desestabilizaron al país, se llevaron al capo mayor y entonces por eso la guerra en Sinaloa, una guerra que no han podido contener. Hay 16.000 militares en
5: Sinaloa.
4: ¿Ha
5: mejorado, no?
4: No.
5: ¿El número de muertos diarios no ha bajado?
4: Pues se mueve entre 4.5 y 5.5.
5: Bueno, pero es que llegó a 7.8.
4: Bueno, llegó en junio a 7.8, sí. Pero ellos siempre comparan con el pico más alto. No comparan con el antes y el después.
5: Un día antes de la guerra.
4: Había 1.8 homicidios diarios.
5: Estamos en 4.
4: 4.8.
5: Bueno, entonces muchas veces.
4: Entonces
5: lo que
4: es 4X o sí. 3X, si lo quieres ver así. Con otra omisión, que es que no incluyen a los desaparecidos, que además también muchos. Crecieron, sí. Son más que los homicidios, Denise. Uh-huh. Y todas las otras violencias que no han podido contener. Los hallazgos en fosas, que ya hay 30 por mes, más o menos, 25, 30 por mes, que la fiscalía además no reconoce como homicidios, a pesar de que sabemos, como en el caso de los mineros, que son homicidios de esta guerra, pues los colectivos de buscadoras te los dicen. Y eso que ahorita batallan mucho para buscar, ¿no? Sí, sí. Normalmente, siempre batallan, pues, pero sí. Ahora mucho más por las condiciones. Entonces, lo que este subtexto hace de fueron aquellos que vinieron y no nos preguntaron y no nos hicieron parte y además detonaron esta crisis, que eso es real, pero te va de la responsabilidad de resolver o de reconocer que a pesar de los 16.000 militares, sigues sin resolver Sinaloa. Prácticamente todos los estados del país traen reducciones muy relevantes en homicidios, la de Sinaloa no es tal, sigue siendo muy estable. Si lo comparas mañosamente con junio, pues da. Pero si lo comparas con septiembre, cuando empezó, ahí estamos, 650 homicidios por mes, más los desaparecidos que andan en el orden de los 180. Entonces, ¿quién se hace cargo de esa crisis, Denis? Si ya no tienes ni gobierno estatal, ¿quién se hace cargo?
3: Qué tremendo, ¿no? el país real, el México real. Son las 7 de la mañana con 21 minutos. Y bueno, pues hablando del México real, este fin de semana reapareció Ceci Flores, una de las lideresas de los colectivos de madres buscadoras. Pues ingresaron a un presunto crematorio clandestino en Jalisco y este fue parte del informe que dieron a la prensa nacional.
6: De búsqueda, encabezados por Ceci Flores junto con la Comisión Nacional de Búsqueda, la Fiscalía y bajo el resguardo de la Marina y el Ejército, han ingresado al predio ubicado en Ayutla, donde se reportó un presunto crematorio clandestino con restos humanos. Ceci Flores afirmó anoche que los indicios podrían corresponder a más de 100 personas.
7: Eso es una llamada anónima.
6: Una llamada anónima que les dio ubicación exacta de dónde estaban estos restos.
7: Todo, fotografías, ubicación exacta, alguna información que no podemos dar a conocer al momento hasta que ya estemos en el lugar.
6: ¿Es un lugar donde hay restos abandonados o también hay indicios que permitan suponer que ahí cremaban cuerpos?
7: Sí, esos son los indicios donde los calcinaban este lugar y los estaban echando en una pared, haciendo montones de huesos. Pueden ser más de 100 personas, pero pues pudieran ser menos, así que no nos vamos a adelantar hasta que la fiscalía nos trabaje el lugar.
6: De búsqueda.
3: Bueno, pues ahí está, ¿qué tal? En otro tema importante, ahora resulta que hicieron trampa en la UNAM. La UNAM, una de las universidades más importantes del mundo, la más importante de este país, la Universidad Nacional Autónoma de México, pues tiene siempre en estas épocas, pues evidentemente, los famosos exámenes de admisión. Y un estudio del matemático Raúl Rojas señaló que el 91% de los aspirantes admitidos por examen tiene resultados atípicos. ¿Qué pasó? Vamos a escuchar.
8: La polémica por el examen de admisión de la UNAM sigue creciendo. Un estudio asegura que el 91% de los aspirantes admitidos por examen presenta resultados considerados atípicos, lo que ha desatado sospechas sobre un posible uso de ayuda externa o trampa durante la prueba. El análisis del matemático Raúl Rojas comparó los puntajes obtenidos en el proceso actual con los registrados entre 2021 y 2025. De acuerdo con sus resultados, varios aspirantes mostraron patrones poco habituales y la mayoría de quienes lograron un lugar estaría dentro de ese grupo señalado. Ante esta situación, la máxima casa de estudios suspendió provisionalmente las inscripciones de primer ingreso, mientras una comisión técnica revisa el proceso de selección y ha aclarado que el proceso de investigación corresponde únicamente al ingreso por examen, sin afectar a quienes obtuvieron su lugar mediante el pase reglamentado. ¿Quién debería asumir la responsabilidad por estas posibles irregularidades? ¿Los aspirantes, quienes difundieron métodos para hacer trampa, o la propia universidad?
3: ¿Qué tal? Esta es la respuesta de Viri Ríos, que de plano, la famosa politóloga mexicana, dice, repitan el examen, no puede perder la UNAM credibilidad.
8: La politóloga Viri Ríos pidió que la UNAM repita el examen de admisión a licenciatura, al considerar que existen dudas sobre la integridad del proceso. En un mensaje publicado en su cuenta de X, afirmó que, ante la duda sobre la integridad del examen, la UNAM debe rehacer la admisión, y señaló que la decisión impacta el futuro de miles de jóvenes y que no debería beneficiar a quienes hayan cometido irregularidades. La petición surge tras la controversia por anomalías detectadas durante el examen de ingreso 2026. La UNAM informó que presentó denuncias por posibles prácticas fraudulentas y mantiene una revisión técnica del proceso. Hasta ahora, la máxima casa de estudios no ha respondido directamente a la propuesta de repetir el examen. Su postura oficial sigue siendo revisar el proceso mediante una comisión técnica y dar a conocer los resultados del análisis una vez que concluya. ¿Tú qué opinas? ¿Se debería repetir el examen? Te leemos en los comentarios.
3: Y hablando de educación, fíjense que hay un chiquito mexicano, se llama David Camacho. Apréndanse el nombre porque seguramente va a dar mucho de qué hablar. David Camacho tiene 10 años, pero tiene 162 de coeficiente intelectual. O sea, tiene un coeficiente intelectual superior al de Albert Einstein. Y bueno, pues está justamente ya focalizado y en un proceso muy particular, muy interesante. Platicaron con él en la televisión colombiana. Vamos a escuchar a David.
9: Yo tengo 10 años. Este año cumplo 11.
10: ¿En qué grado vas? Actualmente estoy estudiando en multiniveles, estoy estudiando International Schooling, es escuela en línea que te va certificando de acuerdo a tu conocimiento y es en línea y es desde Estados Unidos, todas las clases son en inglés y es lo que actualmente estoy estudiando y ya próximamente en enero del 2027 voy a estar yéndome a estudiar inteligencia artificial en Alemania.
11: ¿Y por qué inteligencia artificial, David?
10: Porque hoy en día en este mundo necesitamos irnos preparando con las soft skills, la inteligencia artificial, con todas estas herramientas, porque hoy en día lo que están construyendo las personas adultas, quienes lo van a seguir respaldando y quienes le van a dar seguimiento, somos las nuevas generaciones. Entonces hay que estar preparados para poder seguir sosteniendo esto, porque en algún momento se puede caer, se puede derrumbar. Entonces, por eso es que decidí estudiar inteligencia artificial y es también una de mis pasiones. Yo tengo...
3: Bueno, ahí está la voz de David Camacho, este chiquito más, digamos, un superior coeficiente intelectual que el del mismísimo Albert Einstein, el ícono de la inteligencia superior de los últimos 150 años. Bueno, 727. Fíjense que la Fiscalía General de Justicia de Tamaulipas informó este fin de semana de la detención de dos personas más por su probable participación en el feminicidio de Dafne, esta chiquita también de 13 años, que falleció en la Academia Militarizada Marina Donitz en Ciudad Madero.
12: Ya son tres los detenidos por el caso de Dafne, la adolescente de 13 años que murió durante un campamento en una academia militarizada de Tamaulipas. La Fiscalía Estatal informó la detención de dos personas más por su probable participación en el feminicidio de la menor. De acuerdo con medios locales, los nuevos detenidos son Jorge Luis N., director de la Academia Militarizada Marina Donitz, y Estrellita N., encargada de las alumnas del plantel. Ambos fueron capturados en Altamira y puestos a disposición de un juez de control. Dafne falleció el pasado 16 de julio, poco después de ingresar a un campamento de verano en esa academia ubicada en Ciudad Madero. El certificado de defunción estableció como causa de la muerte asfixia por sumersión. Con estas capturas ya son tres las personas detenidas. La primera fue una joven de 18 años cuya audiencia continuará próximamente, luego de que su defensa solicitó la ampliación del término constitucional. La madre de Dafne pidió que los testigos que aún no han declarado acudan ante las autoridades para que el caso no quede impune. La Secretaría de la Defensa Nacional aclaró que no autoriza, supervisa ni regula academias militarizadas privadas y que no tiene relación con ese plantel. El caso ha motivado exigencias de justicia y ha abierto el debate sobre las condiciones en las que operan este tipo de academias privadas.
3: Bueno, ya para terminar con este bloque de información, seguiremos con algunos más, por supuesto, en el transcurso de esta mañana. Ya son las 7 de la mañana con 29 minutos. Hablando del caso de Dafne, este personaje conocida como la Sargento Estrella o Sargento Estrellita, Estrella Mora, fue detenida cerca de la 1 de la mañana de este lunes, ya 27 de julio, por este crimen, por esta muerte tremenda. La orden de aprehensión se libera por el delito de feminicidio del que sería la principal implicada. De acuerdo con fuentes, Mora era la cuidadora del área femenil y la responsable de los castigos a las alumnas. Además, se enfrenta a una denuncia por secuestro presentada por la defensa de Dafne Yanina, de 18 años, también alumna de la institución y en prisión preventiva por su presunta relación con el crimen. Con la de ayer se suman entonces tres ya redondeadas en este tema para que quede claro todo. Y pues el curso de este expediente. Son las 7:30. Vamos a la pausa. Quédense con nosotros.
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0: 7:34 tenemos en la línea a nuestro querido amigo y colaborador Francisco Javier Salazar Sony. ¿Cómo estás? Buenos días.
1: ¿Qué tal, Jesús Aguilar? ¿Cómo estás? Muy buenos días, un gusto saludarte a ti y a todo tu auditorio.
0: Pues este fin de semana se cumplieron 2 años de pues los acontecimientos que han vuelto a poner en el centro de la discusión pública, incluso a nivel internacional, el tema de las relaciones entre el narcotráfico en México y los gobiernos. El punto de partida sucedió en el final del gobierno de López Obrador, que fue pues la extracción, el secuestro, así, se lo llevaron a la fuerza de uno de los capos más importantes y emblemáticos del narcotráfico mexicano, fundador del cártel de Sinaloa y hasta entonces todavía jefe máximo, Ismael El Mayo Zambada. Lo que vino de ahí, pues lo conocemos. El Departamento de Justicia lanza este año, en abril, una serie de nombres encabezados por el propio gobernador Rocha Moya y pues comienza a ver pues nuevo momento de la política nacional, en donde lo que todo el mundo de alguna manera ya sabíamos, pues ahora se pone en la mesa, pero en la mesa de las discusiones internacionales, con presiones que van desde pues poner el punto de la entrega de estos personajes al gobierno de los Estados Unidos como muestra de la colaboración y también como una condición para continuar con temas tan importantes para todos como el Tratado de Libre Comercio de América del Norte. ¿Cuál es tu primera perspectiva de todo lo que ha venido pasando en este nuevo momento de pues público? No es un nuevo momento real, porque esto ha sucedido desde hace décadas y no se le puede tampoco enjaretar a un solo régimen, pero pues, es un tema que nadie ha podido resolver. Francisco Javier.
1: Sin duda, Jesús, y es un tema que ya está puesto en la mesa a nivel nacional. Y tú recordarás cómo empezó este gobierno federal con aquel famoso operativo en Camber, que por el momento parece que está en pausa. Pero ese operativo en Camber tenía hace 2 años esta idea de una estrategia del gobierno federal para detener y a servidores públicos y a políticos vinculados con la delincuencia organizada o con grupos criminales para combatir la corrupción institucional. Y es que durante mucho tiempo, como tú bien dices, sin importar colores de partidos, los partidos políticos elegían al más popular, al que le ganara votos. Hoy la dinámica ya no va a ser así, parece ser. Vamos a esperar, Jesús, a ver en qué termina esto, de una nueva clase política, no con vínculos con el crimen, sí popular, sí democrática y con capacidad de ganar elecciones. Entonces, de ahí que muchos partidos políticos estén poniendo ya en la mesa pues la idea de investigarlos vía SAT, vía Fiscalía General de la República, para ver que no tengan estos antecedentes. Pero sin duda todo esto tiene que ver con un combate a la corrupción, investigar mandos y exfuncionarios que facilitan las extorsiones o protegen grupos delictivos. Y Sinaloa, como tú bien dices, es un parteaguas en este sentido, en donde se descubre toda una cloaca desde los procesos de elección, desde 3,000 millones de pesos inyectados a la campaña y de los pactos que se tenían. Y es por eso que yo hablo en mi columna de pactos con criminales, ¿no? Porque hay de pactos a pactos, pero también hay clientelismos criminales en donde existe este contubernio o esta fusión y esta colusión entre autoridades y grupos criminales, no desde que llegan a ocupar los puestos ganados democráticamente, sino desde muy antes. Hay un pacto explícito de que tú vas a ganar, pero voy a tener ciertas concesiones. Entonces, en este gran panorama general, Jesús, estamos viendo que se vienen tiempos muy complejos, viene una de las elecciones más importantes a nivel nacional el año que entra. Y bueno, aparte de que tenemos la propia presión interna de limpiar los partidos políticos y servidores públicos que están ocupando puestos vitales y no están ejerciendo lo que deben de hacer, viene la presión de los Estados Unidos en el sentido de que está poniendo el dedo en la llaga de que tienes políticos vinculados con el crimen y organizado y con grupos militares que les permites hacer y deshacer en tu periodo de administración.
0: En este momento, ¿hasta dónde es, pues, digamos que una simulación el combate al al involucramiento de todos los pues, cárteles, los grupos del crimen organizado en diferentes partes del país, cuando tenemos un régimen que ha dominado electoralmente y pues que gobierna prácticamente un 80% del país? ¿Hay digamos que conciencia de investigación selectiva?
1: Es correcto, y la otra vez lo platicándolo con un colega hace algunos días, presumiendo la reducción de homicidios, le dije, sí, la reducción de homicidios es muy significante, pero ¿por qué hay esta reducción de homicidios? Y porque yo veo cada día más sanos y fuertes y creciendo y fortaleciéndose a los grupos criminales. No veo un debilitamiento de las estructuras criminales que sigan funcionando. Pero aparte, esto que está generando, que cuando se ponen los focos rojos en un estado, entonces se politiza, porque entonces ya estás persiguiendo por colores. Es el caso de el operativo en Cambre, déjame volver ahí un poco, cuando inició en Morelos, pues atacaron ahí y casi todos eran de un partido distinto al partido oficial, a Morena, eran del Partido Acción Nacional. Entonces, no dudamos de que en un momento dado haya de todos los partidos coludidos, pero así como puede haber un gobernador de un partido, puede haber un gobernador de derecha, de centro izquierda en otro, y a lo mejor pudiera haber ahí un apuntalamiento más selectivo de la justicia. Entonces sí estamos cayendo en una problemática mucho, muy grave, en donde dicen, bueno, sí, nosotros sí tenemos porquerías dentro de nuestras instituciones, pero ustedes también tienen gente sucia en sus instituciones. Entonces, pues queda mucho en la sociedad y en los comunicadores entender esta lógica selectiva, como tú bien lo llamas, de a quienes perseguimos, a quienes no perseguimos. Y es que, tristemente, Jesús, pues es que ya la dinámica criminal a nivel nacional se ha tan magnificado y dimensionado que toca ya a cualquiera.
0: Cuando estamos acostumbrados en México a pues sobrevivir en la impunidad, ¿hasta dónde este esfuerzo del operativo Enjambre, tú con tu trayectoria dentro de las corporaciones policíacas, con todo tu conocimiento académico, ¿hasta dónde crees que es una buena estrategia?
1: Es muy complejo, hay más de 2.500 municipios. Mira, para que te des una idea, un municipio más o menos importante tiene entre 50 y 60 funcionarios de primer nivel ocupando direcciones y subdirecciones muy, muy operativas y muy estratégicas, más regidores, más síndicos. Y estas fusiones y estas colusiones que se dan desde los municipios entre autoridades y grupos criminales, pues está generando nuevos ámbitos de relación. A ver, déjame explico. Manténme mi estado o mi territorio municipal sin homicidios, no cometas homicidios, pero dedícate ahora sí que a unos nuevos ámbitos empresariales criminales, que es la extorsión. Entonces, hay municipios, y se ha detectado esto, que hay municipios que generan, sobre todo, o permiten que sean extorsionados ciertos grupos importantes económicos en la región, naranjeros, aguacateros, productores de masa, de tortilla, manejos de la construcción, antros, en fin, una serie de actores políticos en determinadas, con la quiciencia, Jesús, y el permiso, entre comillas, de las autoridades municipales para que estén operando, ¿no? Y para que ellos se dediquen a generar su propia estructura y venta de drogas, pero no homicidios. Entonces, Zacatecas es un claro ejemplo de esto, Jesús, durante muchos años con una alta criminalidad, de repente uno de los estados, Fresnillo, que estaba entre los municipios más violentos y sangrientos del mundo, dejó de aparecer. Y de repente se vino una paz muy relativa y otra vez volvió a repuntar con un mensaje mucho, muy claro, ¿no? Con funcionarios de ayuntamiento que no cumplieron ciertos pactos. Y esto es lo que está pasando a nivel nacional, Jesús, de que ya termina, falta un año para que salgan muchos políticos de sus puestos. Vienen elecciones, más de 1.800 municipios se van a modificar, vienen 17 gobernaturas. Entonces, estos pactos que se estaban ahí manteniendo con esto, pues empiezan a romper. Ya es un año, el año de Hidalgo, criminalmente hablando, y bueno, se van a empezar a desatender y se van a soltar la jauría criminal. ¿Por qué? Porque nunca tuviste control de ella. Entonces ese perro bravo va a seguir mordiendo y va a morder a quien sea.
0: Caray, ya para terminar, ayer pues se reportó un acontecimiento muy desafortunado aquí en la zona metropolitana de la capital, en la comunidad, en una de las comunidades que está en Villa de Pozos. Pues lo que yo puedo asumir así a primera vista como una suerte de emboscada, llegaron agentes de la Guardia Civil Estatal y pues los mataron. Hubo una situación tremenda, violenta. En algún momento incluso medios nacionales como El Financiero asumieron que había habido un coche bomba, ¿no? Y bueno, pues las autoridades estatales dijeron que no había sido así y que ya en el transcurso de la tarde, noche de ayer, tenían a un presunto involucrado en todo esto. ¿Qué opinión tienes del asunto? ¿Se está generando una bandera roja de que puede descomponerse el clima de seguridad en San Luis Potosí?
1: Tenemos una de las fronteras suburbanas más complejas, que es límites con Guanajuato, y la delegación La Pila es una zona estratégica. No es el primer caso, ya sucedió con anterioridad donde habían asesinado a otros elementos en ese entonces de inteligencia de la Guardia Civil Estatal, y hoy es el caso de policías operativos. Pero estas fronteras que tenemos con Guanajuato, con Zacatecas, y la parte que tenemos con la Huasteca, suburbanas o rurales, o alejadas de las zonas metropolitanas, de las zonas de las ciudades, pues generan un panorama distinto de relaciones. ¿Por qué? Porque tienen la capacidad de desplazamiento. Son lugares a donde no vas a ver más que de vez en cuando una patrulla por ahí. Los locatarios, la gente que vive ahí, se las arregla con ellos mismos. Es un estado inmenso el de San Luis Potosí, la capacidad de supervisión no llega a estos lugares, pero sin duda, bueno, pues están llegando ahorita señales interesantes de que ya no se están cumpliendo ciertos arreglos, pudiera ser en este sentido, o simple y sencillamente las circunstancias y la ocasión y la flagrancia de contacto con grupos armados, pues generó esta situación. No tengo los datos completos, pero yo creo que se deben reforzar las fronteras urbanas, no las clásicas, no las por las que circulamos tú y yo cuando salimos de la entidad federativa. Pues eso ahí pasa a todo mundo, los camiones de carga, las familias, no. Esas brechas estatales, esos vasos comunicantes con otras entidades, en donde cuando tú sales o viajas por esos lugares de campo y no conoces, pues es muy fácil ver camionetas con grupos armados, y eso lo sabe todo mundo, y todo mundo sabe que eso, en esa zona tan alejada, muchas veces sin comunicación, pues ahí es la ley de estas personas, ¿no? De los grupos criminales. ¿Por qué? Porque son delegaciones mucho muy amplias, extensiones territoriales inmensas, y colindan con estados altamente violentos.
0: Pues esta es la opinión de uno de los grandes expertos en el tema de seguridad en San Luis Potosí, Francisco Javier Salazar Zuni. Te agradecemos mucho tu participación en este espacio, te mandamos un abrazo.
1: Va de regreso, Jesús, y muy buen inicio de semana, y hasta pronto, nos estamos viendo.
0: Hasta muy pronto.
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1: Las vacaciones escolares representan una oportunidad para fortalecer la salud mental de niñas, niños y adolescentes, siempre que ese tiempo libre se aproveche para convivir, jugar y mantener contacto con la realidad. Esto es lo que afirma Jaime Sebastián F. Galán Jiménez, director de la Facultad de Psicología de la Universidad Autónoma de San Luis Potosí, quien advirtió que el exceso en el uso de pantallas y redes sociales puede convertirse en uno de los principales factores de riesgo para el bienestar emocional de las nuevas generaciones. Citó el libro La Generación Ansiosa, publicado en 2024 por el psicólogo social Jonathan Haidt, en el que se plantea que muchos de los problemas de salud mental que enfrentan actualmente están relacionados con la disminución del juego y de la interacción social cara a cara. De acuerdo con esta teoría, el desarrollo emocional de las personas depende en gran medida de la convivencia con sus pares y con los adultos, por lo que actividades como practicar deportes, participar en juegos de mesa, realizar dinámicas recreativas o simplemente conversar con familiares y amigos contribuyen a fortalecer el bienestar psicológico.
2: El problema es que vivimos más en las redes sociales que en la realidad. Entonces, cuidar qué es lo que se ve en las pantallas y con quién se socializa es clave. Entre menos pantallas y más actividad presencial, es mejor. En ese sentido, no tendría por qué haber problemas de salud mental por tener tiempo libre. Al revés, es más bien el uso de los espacios digitales lo que puede convertirse en un problema si no hay una supervisión adulta al respecto.
1: Uno de los principales riesgos actuales consiste en que niñas, niños y adolescentes pasan cada vez más tiempo interactuando en redes sociales que relacionándose con el mundo real, situación que puede afectar su desarrollo emocional si no existe supervisión por parte de personas adultas. En este sentido, Israel Sánchez, quien es presidente de la Unión Nacional de Padres de Familia, recomendó que las familias vigilen el contenido que consumen los menores de edad en Internet y conozcan con quién interactúan en los espacios digitales. Entre menos tiempo permanezcan frente a las pantallas y mayor sea la convivencia presencial, mejores serán las condiciones para preservar una adecuada salud mental. Por eso se recomienda fomentar actividades al aire libre, siempre garantizando la seguridad de los menores.
3: ¿Qué les recomendamos? Ampliar su lectura, dibujar, hacer pues, un poco de desempolvar estos libros donde no se terminaron los trabajos. Y bueno, son más o menos parte de las recomendaciones y bueno, sobre todo disfrutar en familia, que es lo que más más busquemos las opciones económicas, opciones seguras y sobre todo pues que sean acorde a al presupuesto de los niños. A presupuesto de las familias mexicanas de San Luis Potosí.
1: Las vacaciones ofrecen una oportunidad para que las familias conozcan mejor a sus hijos, escuchen sus inquietudes y conversen sobre los contenidos que observan en redes sociales, ayudándolos a distinguir entre el entorno digital y la realidad. La supervisión de las personas adultas continúa siendo un elemento esencial, incluso cuando no es posible acompañar de manera presencial a los menores, ya que el seguimiento y la orientación puede realizarse mediante una comunicación constante.
4: Nosotros a nuestros hijos ocupados para que no caigan en ciertas, vamos a decir, vicios como la computadora, el celular. No sé, realizar actividades en, si no tenemos piscina, bueno, pues comprar una alberquita y jugar con ellos en el patio, quitarles precisamente esos aparatos, tratar de hacerlos que lean, que veo y escuchen buena música, llevarlos a algún concierto, tratar nosotros mismos de reafirmar los valores que tenemos en nuestra casa con ellos, porque eso es lo que nos está faltando en las aulas.
1: Informó Patti Calvillo.

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0: La violencia contra los periodistas en este país subsiste. La semana pasada les comentábamos con mucha tristeza que Alejandro Leiva Aguilar, este periodista y columnista del sur del país, había sido asesinado y había solicitado protección. Carmen Aristegui lo retomó y lo hizo de esta manera.
1: Este es un tema muy importante. El propio Alejandro Leiva Aguilar, Francisco Alejandro Leiva Aguilar, había mandado señales de alerta, había solicitado protección, que claramente no se le otorgó, que claramente el Estado no otorgó esa protección que estaba solicitando alguien que se consideró en riesgo y lamentablemente su asesinato le concedió la trágica razón. Hacemos un llamado, dice ONU en México, en Derechos Humanos, hacemos un llamado a continuar reforzando la seguridad de periodistas en riesgo en Oaxaca y en todo el país mediante medidas oportunas y eficaces que permitan el ejercicio libre y seguro de su labor. Saludamos la tracción de la investigación por parte de la Fiscalía General de la República para el esclarecimiento de los hechos y el acceso a la justicia de las víctimas. Y recuerda, ONU Derechos Humanos en México, en lo que va de 2026, México ha documentado 6 casos de asesinatos de periodistas. Este es un tema muy importante. El propio Alejandro Leiva Aguilar, Francisco Alejandro Leiva Aguilar, había mandado señales de alerta, había solicitado protección, que claramente no se le otorgó.
0: Bueno, pues el objeto que tenemos aquí, que es la violencia contra los periodistas, subsiste. También la experta en estos temas, María Idalia Gómez, advirtió sobre cómo inhibe pues el actuar de los periodistas esta violencia, ¿no? Cuando el miedo se expande, la libertad se reduce.
2: Asesinar a un periodista, Saúl, es asesinar la posibilidad de una sociedad que tome conciencia de lo que ocurre, de que pueda elegir en libertad a sus representados, de que pueda elegir

0: ir en libertad a hacer una operación financiera, poner un negocio o caminar de noche o de día por una vía peligrosa o no de su ciudad, de su región o del país, incluso del mundo. Entonces no es menor, pero hasta ahora, por desgracia, todavía la sociedad no siente, no se indigna lo suficiente cuando pierde esa posibilidad ante el crimen de un periodista. ¿Y por qué se reduce su espacio? Porque el miedo se amplifica y este miedo se expande hacia el resto de las personas que comunican en esa región y en esa zona. Asesinar a un periodista...
1: Sin duda es un tema que tenemos que condenar todo el tiempo. Bien, bueno, pues fíjense que el viernes 24 de julio se dio finalmente la cena de corresponsales de la Casa Blanca en el Hotel Waldorf Astoria de Washington, un recinto de menor tamaño que la sede habitual, donde fue hace unos meses pues la primera intentona que terminó con un caos, ¿no? Un tipo que se intentó colar con un arma larga y que generó evidentemente pues un gravísimo problema. Fueron 700 personas aproximadamente, normalmente iban 2.500, para que vean nada más cómo se redujo. Los periodistas que cubren la Casa Blanca estuvieron ahí, el presidente, altos funcionarios, la anfitriona fue una vez más la periodista de CBS News, presidenta saliente Weijia Zhang. Y el evento, que había sido en abril, como decimos, finalmente tuvo lugar ahora en esta circunstancia. Es la primera vez que Trump asiste. Él había boicoteado este evento durante su primer mandato por las discrepancias que mantiene con la prensa. Y bueno, pues Trump alternó breves chistes iniciales sobre la interrupción de abril con un tono de mitin político, criticó abiertamente a periodistas presentes como Caitlin Collins de CNN, lanzó dardos a figuras de oposición y gobernadores demócratas. Vamos a escuchar parte de lo que dijo. Pero ustedes no tienen idea de lo afortunados que son. Cuando yo me vaya, todos ustedes van a estar en la quiebra. Su modelo de negocio va a estar acabado. Cuando ya no esté, van a estar en la quiebra. No va a haber nadie sobre quien informar, porque a nadie le importa a nadie más que yo. Chistes y proyecciones extrañas de Trump. De eso se trata un poco esa... Lo que pasa es que, como ya estamos acostumbrados que eso hace normalmente, pues entonces ya no tiene tanto chiste. Pero bueno, Trump también dijo esto. Y ahora el premio Katharine Graham al valor y la responsabilidad, nombrado en honor a la legendaria de periodista del Washington Post, viene acompañado de $10,000. El galardón de este año es para The Wall Street Journal. ¿No? Le dan el premio por reportajes de investigación, el valiente reportaje sobre la relación pasada del presidente Trump con el financiero Jeffrey Epstein. Provocó la publicación de los llamados archivos Epstein, miles de documentos que de otro modo habrían permanecido ocultos al público. Y a pesar de la amenaza, el Journal publicó una historia sobre una provocativa carta de Epstein que llevaba la firma del presidente Trump. Trump interpuso rápidamente una demanda por $20 millones contra el Journal, revelando la dirección de la casa de la reportera Khadija Safdar, y se veía a Trump sonreír. Su familia tuvo que ser reubicada. El Journal fue expulsado del Air Force One, pero los reporteros continuaron presentando historias reveladoras. Por favor, denle la bienvenida a los ganadores del premio Katharine Graham de parte de The Wall Street Journal. Khadija Safdar, Sadie Gurman, Annie Linsky, Josh Dossie nuevamente, Alex Leary, Rebecca Balhus y C. Ryan Barber. Su colega Joe Palazzolo no pudo estar esta noche. Bueno, pues es el momento culminante porque en su cara, así, el reclamo, ¿no? Durante la cena de corresponsales también se refirió a lo que pasó en abril cuando por los disparos de un fanático anti-Trump, el tema terminó con un agente del servicio secreto herido y, por supuesto, la cancelación inmediata del evento. Cuando hubo estos disparos, mucha gente gritaba, agáchense, agáchense. lo que provocó que Nicki Minaj empezara a hacer twerking. ¿Lo pueden creer? Agáchense, ella es la única que realmente entendió lo que eso significaba. Ese fue su chiste del señor Trump. Bueno, 8 de la mañana con 12 minutos. También el fin de semana hubo otro evento en otra parte del mundo, en Alemania, durante la marcha del orgullo de la comunidad LGBTQ+, en Berlín. Pues se generó un atropello múltiple que generó muchísimas condiciones desafortunadas. Esto fue parte del reporte. Al parecer se pudo abatir al autor de este atropello múltiple. Pues un acto tremendo, violento, grave de homofobia.
2: Desde el principio todo apuntaba a un acto terrorista. En las últimas horas las autoridades han abatido al sospechoso, que ya era conocido por su historial delictivo. Llegó a entrar en prisión provisional por intentar unirse al autodenominado Estado Islámico.
3: La furgoneta con la que embistió a una multitud ha estado hasta esta tarde en el lugar de los hechos. Los agentes han recogido todas las pruebas, pero no parece que este vehículo blanco haya sido su única arma. También atacó con un cuchillo. Todo sugería un acto terrorista, ha dicho el ministro del Interior, mientras los agentes buscaban al fugado. Un amplio dispositivo policial se desplegó en Berlín para dar con él.
4: Le conocemos por su relación con el entorno islamista aquí en Berlín.
3: Abdul Balú, alemán de 21 años, con raíces familiares en Líbano, no estaba en la casa en la que vivía con sus padres. Le han localizado después.
5: Se acercó a nuestros agentes con un arma blanca, fue abatido por nuestra unidad de operaciones especiales mediante el uso de un arma de fuego y posteriormente falleció.
3: No se descarta que actuara con cómplices.
6: No vamos a permitir que este veneno del terrorismo que amenaza nuestra libertad siga extendiéndose por nuestra sociedad.
3: El canciller, que ha visitado el lugar, ha pedido no dejarse intimidar después de un ataque que transformó las celebraciones multicolor de ayer en luto.
7: Se escuchó un golpe sordo y justo después gritos muy fuertes.
4: Es un día muy triste, muy doloroso que haya ocurrido una tragedia como esta después de la manifestación. El odio solo consigue división.
3: Las autoridades europeas y varios países como España se han solidarizado con las víctimas del ataque y han trasladado su condena contra un odio que dicen no tiene cabida en la sociedad.
1: Tremendo, ¿no? Tremendo. En Berlín, en la Marcha del Orgullo, el pasado 25 de julio, el sábado, deja una mujer muerta, 29 heridos, y finalmente la policía logró, pues, abatir a este personaje. Abdul Balut, 21 años, abatido a tiros en Spandau, un distrito situado al oeste de la capital, Alemania, la tarde de el domingo. El joven estaba en uno de los múltiples huertos urbanos que hay en la zona y se abalanzó contra los uniformados que estaban tras él con un arma blanca. Balut, que era ciudadano alemán de ascendencia libanesa, trató de unirse al Estado Islámico en Siria en 2025, fue el que generó todo este caos. Pero esto no fue lo único que pasó el fin de semana con gravedad. Resulta que en Seattle, ayer, se estaba realizando un festival culinario que se llama Bite of Seattle, un mordisco, un bocado de Seattle, que terminó en masacre, horrendo. 3 personas muertas, 4 heridas, como consecuencia de una balacera que se desató en el interior de esta feria masiva de gastronomía y música, en un predio al aire libre que está ahí en Seattle Center. Las detonaciones comenzaron cerca de las 6 de la tarde, en momentos en que miles de asistentes recorrían los diversos puestos recreativos. La erupción de los disparos generó pánico entre la multitud que buscaba refugio en edificaciones que colindan con el museo infantil. Fuerzas de seguridad y cuadrillas de emergencia médica desplegaron un amplio operativo de contención en este sector para evacuar al complejo. Así lo registró Telemundo.
8: Momentos de pánico y desesperación se apoderaron de uno de los festivales gastronómicos más concurridos del noroeste del país. El tiroteo ocurrió en el Seattle Center, mientras cientos de familias disfrutaban del evento Bite of Seattle, que cada año reúne a unas 350,000 personas.
9: What I thought were firecrackers, and people started yelling, shooter, shooter, and
1: pensé que eran fuegos artificiales, la gente empezó a gritar, pistoleros, hay un pistolero.
8: Tres personas murieron. Se trata de 2 hombres de 19 y 44 años y una mujer de 56 años. Otros 4 resultaron heridos, entre ellos un niño de 2 años. En total, 7 personas recibieron impactos de bala. Las autoridades creen que dos individuos intercambiaron disparos cerca de un edificio donde ya había agentes brindando seguridad.
1: Los oficiales estaban ahí, escucharon los disparos y se enfrentaron al sospechoso que estaba disparando.
8: Uno de los presuntos responsables fue arrestado en el lugar, mientras la policía mantiene la búsqueda de un segundo sospechoso. En la escena, recuperaron dos armas de fuego y ahora investigan si hubo más personas involucradas. Testigos también relataron el caos que vivieron mientras decenas de personas intentaban ayudar a los heridos.
1: Algunas personas comenzaron a buscar ayuda.
8: Mientras la policía de Seattle y el FBI investigan el caso, aseguran que ya no existe una amenaza activa para la comunidad y piden la colaboración de los testigos.
1: Bien, son las 7 de la mañana, 8 de la mañana, perdón, con 17 minutos, 8 con 17, tremendo, ¿no? Termina esto con un masacre, 3 muertos, 4 heridos, entre ellos un chiquitito, prácticamente un bebé. Y varios de los heridos tienen un pronóstico reservado en cuanto a su salud. Bien, en otros temas, todo se alista para la toma de protesta de el presidente electo de Colombia, Abelardo de la Espriella. Pero lanzó un comunicado este fin de semana que ha generado gran controversia porque anunció el cierre de 14 embajadas, entre ellas las de Cuba, Nicaragua y Haití.
10: En una primera etapa, cerraré las embajadas de Argelia, Azerbaiyán, Barbados, Cuba, Chequia, Etiopía, Ghana, Haití, Hungría, Malasia, Nicaragua, Rumania, Senegal, Sudáfrica. Asimismo, voy a ordenar que se suspenda la apertura de la embajada en Palestina, que nunca llegó a entrar en funcionamiento. Además, voy a cerrar cerca de 15 consulados. Miren, hay embajadas que además se deben unificar, por ejemplo, en París tenemos la embajada en Francia y en la UNESCO. Hay que unificar la misión, al igual que Roma. En Roma tenemos embajada en Italia y en la FAO. Será una sola, eso es absurdo. De ahora en adelante, un solo embajador cumplirá y ejercerá todas esas representaciones en un mismo país. Quiero ser muy claro, estas decisiones no significan romper relaciones diplomáticas con esos países, y mucho menos con esos organismos multilaterales, excepto con Cuba y Nicaragua. En mi gobierno no habrá vínculo alguno con tiranías. Con el resto de países y organismos, Colombia mantendrá sus relaciones internacionales y garantizará la atención a nuestros connacionales mediante esquemas de representación concurrente, como se les llama, desde otras embajadas de la región.
1: Bueno, pues está. Él va a tomar protesta hasta el próximo 7 de agosto y anunció esta reestructuración diplomática. Y bueno, pues ha generado un gran bullicio, ¿no? Dice que todos los regímenes que para él son totalitarios, dictaduras, no habrá relación. Cierre de embajadas de Argelia, Azerbaiyán, Barbados, Cuba, Chequia, Etiopía, Ghana, Haití, Hungría, Malasia, Nicaragua, Rumania, Senegal y Sudáfrica. Si no son tiranías, son al menos gobiernos de izquierda. Rompió relaciones con nexos diplomáticos estrictos con Cuba y Nicaragua, porque dijo que no mantenía vínculos con regímenes calificados por su administración como tiranías. Y el tema de Palestina e Israel, dice, se ordena suspender la apertura de la embajada de Colombia en Palestina y se confirma la reapertura de la embajada de Colombia en Jerusalén. Son alineados a las posturas de Trump, punto, así. Digamos que en Argentina y Colombia, tienen dos trumpistas encabezando el país, los países. Regresando a México, el intelectual, escritor, historiador, Enrique Krause salió en defensa del exgobernador de Baja California, Ernesto Rufo Appel. ¿No lo tenemos? Bueno, al ratito lo recuperamos. Por lo pronto, entonces, vamos a una pausa y regresamos de inmediato. Tenemos más que contarles, por supuesto, en esta mañana. Tenemos la mesa deportiva de fútbol de cada lunes. Por supuesto, tenemos más notas, lo que está sucediendo ya en la mañanera y mucho más. Quédense.
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2: Señoras y señores, jornada 2, el partido pues que todos jugamos con nuestro equipo, con nuestra camiseta, la jornada 2 de la Liga MX, fútbol nacional, y bueno, pues tenemos como siempre a nuestros expertos para platicar. Diego Aguilar, ¿cómo estás?
3: Muy buenos días.
2: Pero, ¿realmente fueron buenos? ¿Se está viendo un buen fútbol en este inicio de Liga MX? ¿Cómo viste en general la jornada número 2 de nuestro fútbol?
3: Partidos muy lentos, se nota que tenemos una resaca postmundial, no solo en la Liga MX, sino en todo el ambiente futbolero y deportivo que existe alrededor del mundo. Arrancó la jornada con Cruz Azul, ganándole 2-1 a Puebla, un partido aburrido, un partido donde el Azul se nota que todavía resiente el tema de no poder haber mandado al extranjero a Eric Lira. Pues un Puebla que es más de lo mismo, ¿no?
2: Vamos a ver, partido por partido, el Cruz Azul, gana, Puebla volvió a demostrar que puede competir, pero Cruz Azul reaccionó antes del descanso y encontró el triunfo en el final. Hubo unos momentos que el Cruz Azul tocó la pelota como el Barcelona de Guardiola, pero el resto sí se vio todavía no perfectamente conectado. Lo que sí es un hecho es que el Cruz Azul vuelve a ganar, y pues está defendiendo con dignidad hasta ahora su corona. ¿Cómo viste el funcionamiento colectivo del Cruz Azul? Y el Puebla es un equipo que lucha, ¿no?
3: Pues sí, como lo comentabas, Jesús, el Azul por momentos lo hace muy bien. Fuera de eso, como ya lo comentaba, todos los equipos parece que todavía no encuentran el ritmo, cosa que es normal en la Liga MX. Realmente esta liga empieza hasta en la jornada 10. Todo lo demás, tómenlo como pretemporada, tómenlo como partidos que no son competitiva completa, porque se siguen pudiendo hacer fichajes, se siguen haciendo cambios importantes a nivel directiva, a nivel institución. Y pues nada, un Azul que convence, pero no me encanta.
2: De acuerdo, bueno, pues está. Cruz Azul entonces logra el triunfo 2-1 contra el Puebla. Después, en la cancha de la Bombonera, el Toluca, el poderoso Toluca de Mohamed, parecía que tenía un rival fácil en los Pumas, pero no. El equipo de los Pumas reaccionó y con 2 goles de Víctor Arteaga y de Sebastián Córdoba le dieron la vuelta a un partido, una remontada tremenda. Hay que recordar que en la primera jornada Pumas venía de ser goleado 3-0 por Pachuca y estaba obligado a responder. Sebastián Córdoba levanta la mano, ¿no? Y bueno, pues eso hace que haya un poquito más de confianza en el proyecto de Solari en la cantera. ¿Qué opinas?
3: Interesante, ¿no? Lo de Sebastián Córdoba, de estos jugadores que tenían muchísima proyección a nivel internacional, que tenían muchísima proyección, inclusive llegó a aportar la 10 del Club América en su momento, y que tuvieron un bache muy triste por Tigres, tuvieron un bache muy triste en su paso por Europa, y qué bien, ¿no? Qué bien que se pueda reencontrar. Jugadores con talento siempre son bienvenidos, siempre son necesarios para el fútbol de este país, para el entretenimiento de los que consumimos el fútbol de este país. Y Toluca, pues bueno, el turco se ve desconectado, ¿no? El turco y es un Toluca que parece que pues bueno, no voy a encender las alarmas ni mucho menos, como ya lo hice, es jornada 2, pero que pudiesen dar un mejor papel, ¿no? Los de Toluca.
2: Bueno, pues está, Toluca salió con berrinche, Mohamed le reclamó ahí a algunos aficionados. A ver, ¿crees que es una reacción futbolística de Pumas o Toluca pagó el desgaste y la distracción del campeón de campeones que acababan de jugar?
3: Sí, Toluca paga el desgaste y Pumas, obligado a ganar, hace lo que tiene que hacer. Ojalá le vaya bien a Sebastián Córdoba, ojalá Toluca tome ritmo y termine en un par de meses la jornada regular como se merece. Y pues bueno, ojalá y se vuelvan a encontrar en liguilla estos dos.
2: Pues sí, son de liguilla, sin duda. El Atlante se presentó como local el regreso a la liga en el Estadio Azteca, que por cierto seguía con los pues con algunos de los gráficos que se pusieron por parte de la FIFA para el Mundial, generando todavía pues nostalgia. Un show de luces, láseres, que finalmente pues auspiciaron el regreso del espíritu del potro de hierro del Atlante a la cancha del Estadio Azteca. Un partido que empieza ganando el América con un gol de Cristian Borja, y para fortuna del potosino Eugenio Pizzuto, le vuelve a tocar anotar, se está convirtiendo en el goleador del equipo del Atlante. Y bueno, pues un inicio del América con muchas dudas, es un equipo al que se le exige muchísimo más. El Atlante finalmente rescata un empate que pues le debe de saber a triunfo, ¿no? En su regreso también al Estadio Azteca como local.
3: Qué feo juega en América, qué plantilla tan carente de talento. Creo yo que hay un tema después del tricampeonato del Club América, donde perdieron el rumbo. No hay fichajes, hizo que quedaron eliminados hace 2 meses. A Almada parece que se llega como por la puerta de atrás, al mismo tiempo que Jardines terminó yendo a Arabia. Un Club América que yo creo que le deparan un par de temporadas, o por lo menos un par de años, bastante oscuros. Y el Atlante me gusta mucho, cómo está arrancando esta temporada de Liga MX. Enhorabuena por Eugenio Pizzuto, que desde este espacio le mandamos un abrazo, que la siga rompiendo, y pues que se mantenga, ¿no?, este proyecto nuevo del Atlante.
2: Sí, Eugenio Pizzuto era una realidad total, jugó pues un gran Mundial Sub-17 en su momento, fue uno de los mejores jugadores de ese Mundial que levantó el ánimo de los mexicanos hace ya algunos años. Después se fue a jugar a Francia y no tuvo mucho éxito. Hubo algunos cambios ahí, terminó regresando a Tigres, no lo usaron en Tigres, y ahora que Atlante lo recupera, lo pone a jugar de titular con más madurez. Herrera sabe rescatar jugadores y ponerlos en su lugar, es muy joven, y bueno, pues es uno de los grandes perfiles a seguir en el proceso de Rafa Márquez para el Mundial del 2030. Ojalá regrese, ya fue capitán de la selección, ya sabe lo que es competir en una instancia internacional. Bien por Euge Pizzuto Puga, al que le mandamos un abrazo. Gilberto Mora regresó a las canchas, metió gol de penal, generó la jugada de ese penal, ingresó en el segundo tiempo, y bueno, pues es una de las grandes pues luces que tiene esta jornada, el gol con el que gana a León el equipo de los Cholos, lo mete Morita.
3: Es importantísimo que Gil pueda meter este tipo de goles por una sencilla razón. Zlatan Ibrahimovic, voy a poner un pequeño ejemplo, una anécdota que cuenta él. Cuando jugaba en el Malmo de Suecia, contaba que había un chavito igual o más talentoso que él. Y el tema es que fallaba penales. Y en el fallar penales se quedó en eso, en una joven promesa, en una promesa fallida. Porque mentalmente nunca pudo superar ese bache, ¿no? El hecho de que Gilberto ya esté tomando este tipo de responsabilidades y que los meta y que se nota que no le afecten, pues bueno, es un tipo que viene a jugar un Mundial con 17 años, es importantísimo. Y del otro lado, los Panzas Verdes de León, también creo que les separa un torneo muy extraño y aburrido.
2: Pues sí, la verdad es que el León no es un equipo que se ve armado como para competir demasiado, pero la esperanza de que los tijuarenses en Gilberto Mora puedan tener fuelle definitivamente sucede. Están bien manejados además por el Loco Abreu, que tiene ahí a su hijo y que también es una novedad interesante, ¿no? El hijo de Abreu también le está empezando a romper. Chivas terminó ganando un partido cerrado contra Juárez. El Piojo Alvarado apareció también postmundial y anotó al 90+6 el gol agónico de Roberto el Piojo Alvarado. Pistaches en salsa verde, termina quitándole presión al Guadalajara después de que había perdido en la primera fecha. ¿Cómo viste a Chivas y cómo viste también al equipo de la frontera?
3: Creo que sin quitarle mérito a lo que hace Juárez, planteando un muy buen partido, creo que Chivas se siente que pudo haber hecho muchísimo más. En lo que me respecta, la mejor plantilla para ese torneo son las Chivas Rayas del Guadalajara. Y es un equipo que gana 1-0 con 78% de posesión, 22 remates, 8 de ellos a puertas, 4 grandes ocasiones y 19 tiros de esquina. Que te cueste con esa plantilla, con ese talento. Así contra Juárez es para alarmarse, cosa que no vamos a hacer. Vuelvo y repito, es jornada 2 de la Liga MX.
2: Bien. En el siguiente partido, el equipo de Santos pierde con el Atlas. Santos, que había esperanzas de que empezara a retomar el camino, no lo logra. Atlas sí, Atlas vuelve a ser discreto, práctico, efectivo. Saldívar aprovechó una serie de rebotes en el área para marcar. Santos tuvo poca claridad, acumula ya 2 derrotas. Y el equipo de los Zorros, ahora ya en una nueva etapa, tanto con nuevos dueños, nuevo timonel, Hernán Crespo, pues tiene... Dos victorias consecutivas y está en los primeros sitios de la tabla en el incipiente torneo de Apertura 2026.
3: Pues Santos, que sigue, ¿no?, dándonos más de lo mismo. Es un club que, pues bueno, ya lleva atravesando una crisis institucional desde hace unos 4 o 6 años y parece que no tiene ningún tipo de intención de salir de ahí. Del otro lado, Atlas, ¿no?, que está volviendo a querer competir, que está volviendo a querer que su normalidad sea liguilla y competir por títulos, recordando aquel bicampeonato, ¿no?, con Julián Quiñones como su baluarte más importante. Y pues en el tema de cómo se da el funcionamiento del partido, es un partido parejo, posesión muy parecida, misma cantidad de remates totales, misma cantidad de goles esperados. Todo se define no con las grandes ocasiones y con los remates a puerta, que es donde el Atlas consiguió ser diferente y llevarse el resultado.
2: Bueno, por parte del Atlético de San Luis, la verdad de las cosas es que esta nueva era del Atlético de San Luis me gusta, se ha visto bien, ha jugado bien. Diego Mejía tiene pues conocimiento del equipo, sabe explotar mejor a sus jugadores. Recientemente se firmó la extensión del contrato de Salsa Monch, que es el mejor jugador actualmente del San Luis, a reserva del regreso de Joao Pedro. Pero se metió a la cancha del equipo de los Tigres con este uniforme blanco que se ve bien y saca un empate de última hora que es además de vistoso porque fue un golazo, pues muy, muy significativo, ¿no? Tigres se le ha atragantado siempre en el volcán al Atlético de San Luis, pero en esta ocasión le sacaron el empate. San Luis no ha ganado, pero pero jugar bien en la cancha del Volcán, igual que lo hicieron con Cruz Azul una buena cantidad de tiempo en el primer partido, pues da esperanzas de que sea al menos un equipo con garra protagónico en su casa, ¿no?
3: Creo que Tigres puede volver a firmar una gran temporada siempre y cuando el tema de cómo se maneja el vestuario, las emociones, las relaciones personales, ¿no?, de cada uno, se llevase, ¿no?, de manera correcta. Y del San Luis concuerdo contigo, Jesús, es una nueva etapa que agrada, es una nueva etapa que pudiese ser más fructífera de lo mejor que lo hemos visto, recordando esa liguilla con André Jardiné hace algunos años. Y pues bueno, es un proyecto que agrada y que tiene buena proyección a futuro, y fue un gran partido de fútbol.
2: Bueno, pues bien, por el Atlético de San Luis, ojalá en el partido que sigue, ahorita vamos a analizar rápidamente ya la jornada número 3, para que la tengan clara. Necaxa jugará, una vez más, esta tercera fecha, con este histórico de 2 juegos ganados, 0 perdidos. Le enfrentaron los Rayados de Monterrey con mucho ahínco, pero Necaxa fue más agresivo y terminó encontrando el premio en la compensación, y los Rayados de Almeida no pudieron sostener los resultados, ¿no? Necaxa le gana 2-1. ¿Es la nueva revelación en este torneo, Necaxa? Diego, ¿crees que los 2 triunfos contra Atlante y Monterrey los están poniendo en un lugar de distinción?
3: Sería muy agradable, ¿no? Sería muy lindo, porque en los últimos 5 años esta liga ha sido dominada por más de 4 o 5 equipos. Que un equipo nuevo levantase la mano, que tuviésemos un torneo lindo, ¿no?, de algún tipo de caballo negro.
2: Bueno, pues vamos a ver qué sucede con los Rayos, los Hidrorrayos del Necaxa. Pachuca perdió con Querétaro. Pachuca empezó el torneo goleando a los Pumas a domicilio y ahora se metieron a su casa y en el resultado rompequinielas nadie hubiera apostado a que Querétaro de visita en Pachuca llegara a ganar, y con goles, dos goles de Ali Ávila, pues el tema le resultó contrario, ¿no? Una victoria que parecía encaminada para los Tuzos con el gol de Rondón apenas al minuto 3. Querétaro resistió, empató en el segundo tiempo, completó la remontada y bueno, pues es sin duda el resultado rompequinielas. Querétaro le gana a Pachuca en la casa de los Tuzos del Estadio Hidalgo.
3: Pues bien, ¿no? Querétaro creo que da un fútbol que no ha dado en mucho tiempo. Creo que Querétaro tiene para poder lograr una sinergia entre estos jóvenes que están buscando, porque al parecer la gran apuesta en la Liga MX es hacer algo parecido a lo que hizo el Cholaje, ¿no? Cuando los dirigía Juan Carlos Osorio, la apuesta es encontrar más Gilberto Moras, la apuesta es dar muchos minutos a jóvenes, y eso me agrada, y si Querétaro va a jugar bien, va a ganar, y aparte va a aportar al fútbol de este país, me parece perfecto.
2: Bueno, pues está la voz de Diego, y rápidamente, pues tomar en cuenta cómo van quedando, ¿no?, las posiciones de la Liga MX después de dos jornadas. Tijuana está en primer lugar de la Liga, seguido de Cruz Azul, 3 es Atlas, Necaxa es 4, pero tienen prácticamente los mismos puntos. América se queda en quinto lugar. Después viene Pachuca con 3, Toluca con 3, un ganado y un perdido, igual que Monterrey, Puebla, Querétaro, Guadalajara y Pumas. Los que se quedaron con un punto fueron San Luis, Atlante y Tigres, y León, Santos y Juárez deben de empezar a preocuparse porque no han sumado un solo punto ya en dos jornadas, para que estemos al pendiente. Los partidos que siguen, los partidos de la jornada número 3 de la Liga, empiezan este viernes. Vamos a analizarlo rápido, Diego. Puebla contra Guadalajara, el viernes botanero, viernes 31 a las 7 de la noche. ¿Tu pronóstico?
3: Guadalajara ya empieza a tomar el ritmo que le conocemos y gana cómodamente.
2: De acuerdo, Juárez recibe el viernes también, pero a las 9 de la noche a los Pumas. Juárez-Pumas, 9 de la noche, segundo platillo del viernes botanero.
3: A ver, creo que no me termina de encantar lo que está haciendo, lo que va a hacer el equipo local, pero me voy con los visitantes.
2: De acuerdo, entonces Pumas ganaría el partido contra Juárez en Juárez. Y a la misma hora, aquí en la cancha de Libertad Financiera, San Luis va a jugar contra Tijuana. Buen partido, seguramente lleno de fanáticos que quieran ver jugar a Gilberto Mora, que hubo un rumor en estos días, ¿no?, de que pudiera ser fichado por el Atlético de San Luis con la expectativa de que jugara un par de temporadas o una temporada más aquí, pensando en que pudiese ser refuerzo futuro del Atlético de Madrid. Pero bueno, es un asunto que se quedó en rumor. San Luis Tijuana, viernes a las 9 de la noche. ¿Cuál es tu pronóstico?
3: Voy con San Luis.
2: Querétaro contra Tigres es el sábado a las 5 de la tarde en el Estadio Corregidora. Querétaro viene de esta victoria sorprendente y Tigres no ha ganado. Entonces se ve más parejo en el papel que en lo futbolístico, pero sigo pensando que tal vez Querétaro puede sacar el empate. ¿Tú?
3: Yo también voy con el empate.
2: Atlas contra Monterrey en la cancha del Estadio Jalisco. Atlas viene embalado. Monterrey lleva 1-1. Vamos a ver si Rayados puede mejorar en esta nueva etapa con Almeida. Creo que Monterrey tiene mejor plantel que el Atlas, pero el Atlas es un equipo que está siendo más efectivo que Monterrey a la hora de las definiciones. ¿Qué opinas? ¿Tu pronóstico?
3: Voy con los regios.
2: De acuerdo, León recibe a Pachuca el sábado a las 7 de la tarde en el estadio de la capital mundial del calzado. Danos tu pronóstico, Diego.
3: Voy con los Tuzos.
2: Y el Cruz Azul contra el Atlante se juega en la cancha del Estadio Azteca este próximo sábado. El Atlante hilvanaría así dos partidos como local. Ahora, como Cruz Azul, Atlante y América juegan en la misma cancha, pues tienen un calendario, digamos que a modo, porque juegan en su mismo estadio, muchos partidos de todo el calendario. Cruz Azul, Atlante, pronóstico.
3: Voy con una sorpresa y que gana el Atlante.
2: América contra Santos se juega también en la cancha del Estadio Azteca, pero el domingo el América en el papel se ve más fuerte. Santos necesita sumar, va a ser un partido complicado, pero creo que el América puede ganar.
3: Tendría que resolver el Club América.
2: El Toluca cierra la jornada el próximo domingo 2 a las 7 de la noche. Toluca enfrentará a Necaxa en esta instancia, así que bueno, pues el equipo de Necaxa, que ha sido una de las revelaciones del torneo, se enfrenta a uno de los más poderosos en una de las canchas más difíciles de jugar, pero ya se vio que no es imposible. Así que, ¿cuál es tu marcador, Toluca Necaxa?
3: Voy con los hidrocálidos.
2: Bueno, yo le pienso apostar al Toluca. Hasta aquí la jornada de la Liga MX. Diego, te mando un abrazo.
3: Igual, un abrazo a ustedes.
2: Hasta pronto, son las 7 de las 8 de la mañana con 55 minutos. Vámonos rápidamente con más información. Hace unos instantes, empezó la tarde la mañanera, por cierto. Admitió en la mañanera de esta jornada la presidenta que pues empezaron tarde porque se prolongó el gabinete de seguridad que tienen en las mañanas. Suponemos que hay que estarle poniendo atención a varios temas que están sucediendo ya en nuestro país. Hoy, por lo pronto, dentro de la información destacada que tiene que ver con el gobierno federal, la actual consejera jurídica Luisa María Alcalde sostuvo en un oficio firmado el pasado 9 de junio que la reforma de las pensiones doradas estuvo mal hecha. Sí. Fijó como tope salarial de los funcionarios en activo la remuneración de la presidenta Claudia Sheinbaum, limita las pensiones a la mitad. Luisa María Alcalde explicó que ambas disposiciones no pueden aplicarse al mismo tiempo, ya que las pensiones se calculan con base al salario obtenido durante la vida laboral. Este tope previsto en la reforma al artículo 127 de la Constitución fue el punto central de la iniciativa presidencial aprobada por ambas cámaras del Congreso sin cambios y luego de la exhibición pública de los ingresos de miles de jubilados de paraestatales y de la banca de desarrollo. A partir del oficio del 9 de junio, el tope del 50% se convirtió en letra muerta, es decir, en una norma constitucional que no va a ser aplicada. Bueno, nos vamos con música, ¿no? Gracias por haber estado con nosotros. Vamos a dejarlos con Maroon 5. Y esta canción que se publicó en abril de 2012, un álbum muy exitoso, fue el sencillo principal de su cuarto álbum de estudio, se llama Payphone, un video de acción pura que se grabó como una suerte de mini película y seguramente ustedes la recuerdan.

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1: Ya las 9:08. ¿Cómo estamos? Muy buenos días. Escucho Factor 96.1. Soy Lili Aguilera. Nos vamos a acompañar mutuamente, ustedes a mí y a ustedes, donde quiera que se encuentren a través de esta sintonía. Factor 96.1.

Me gustas más, Grupo Frontero y Alejandro Fernández. ¿Cómo estamos? Bienvenidos hoy y siempre a la frecuencia de Factor 96.1. Soy Lilia Aguilera. Me encanta compartir contigo, acompañarte. Vamos a tomarnos un cafecito. Vamos a desayunar. Ah, no, ¿verdad? No, pero sí a tomar un cafecito.

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emocionada este fin de semana. Bueno, muchos, pero vamos a hablar. Nos vamos a poner una canción de RBD. Digo, porque también tiene en solitario nuestra queridísima Anahí. Pero vamos a poner esta, porque aparte lo graban en el Nevado de Toluca. Eso que... Bueno, es que fue lo que primero que me acordé. Fíjate que ella estaba muy feliz, muy contenta, porque se fue a Las Vegas y es que se presentaron los Backstreet Boys. Cumple un sueño de fan y ella los conoce, se toma fotos y demás. Compartió, estaba viendo las imágenes. No con todos vienen, pero con un par sí. Con algunos integrantes de la agrupación, mientras el concierto de Las Vegas. Y es que asistió a este concierto, bueno, uno de los conciertos que los Backstreet Boys ofrecen como parte de pues de su residencia, donde demostraron que pues también de disfrutar el espectáculo desde la emoción de un fan. La noche terminó con un esperado encuentro y sube las fotografías y pues ellos las repostean, ¿no? Y además ponen una canción de Anahí. Pero bueno, a través de sus redes sociales, la ex integrante de RBD comparte varios momentos de la velada, de cómo se le ve feliz cantando incluso, bueno, emocionándose hasta las lágrimas. Cuando eres muy fan, sí le lloras. Ay, perdón, sí te da emoción. Dice, mientras suenan algunas canciones de los éxitos del grupo, algo que marcó a toda una generación. Estoy buscando una de las canciones que más me gustan de los Backstreet Boys, ahí está. Y bueno, Anahí confiesa que fue una experiencia que la transportó a la adolescencia. Hay música que no solo trae recuerdos, también te devuelve a quien eras. Ay, qué profunda, Anahí. Bueno, vamos a más música. Y llega, ¿quién llega? BTS, también una de las agrupaciones, híjole. No sé cuánto pagaron las chicas mexicanas por asistir a sus conciertos. Pero también, fans que no le tienen miedo a nada. A comprar de los boletos más caros. 9:35, soy Lilia.

0: de hoy.
1: 9 con 38 minutos, 22 grados en estos momentos, 22 grados la temperatura.

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Bueno, ya las 9:57, 9:57, escuchas Factor 96.1, Energía Total. Vamos a las mañanitas, que a mí me encantan los cumpleaños, me encanta el pastelito, me encantan las felicitaciones. Hoy por ser. Muchas felicidades a María José.

0: María José, ándale, escucha de Factor.
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0: Déjale, mandamos un audio, María José.

0: Muchísimas felicidades a María José. Mira, te tengo como María José, Marijo Montante. Y quisiera saber tu primer apellido, ¿verdad? Pero bueno, tú sabes quién eres. Muchas felicidades, Marijo. Que la pases bien bonito. Que nos invites a la fiesta. Que nos vamos a ir a dar una vuelta esta semana. Dile a tu tía, la consentida. Y bueno, muchas felicidades a toda la banda que está cumpliendo años, que la pase bien bonito. Es la semana cumpleañera, es la semana...
1: Son las 6 de la mañana y me
0: por cierto,
1: igual,
0: ya yo también cumpleaños el jueves,
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0: entonces...
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0: Una semana bien bonita para los últimos cumpleañeros de este mes de julio, Hacenla bonito, pásenla bien.
1: El resto, que si no,
0: y si tienen pachanga, pues me invitan. Si tienen fiesta, pues me invitan.

0: Igual madre o pare solo contigo escaparme. Una música, buble, vámonos de aquí.
1: Pues nos vamos.
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1: Ya las 10 de la mañana con 10 minutos.

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1: 10 de la mañana con 16 minutos. ¿Cómo la pasaste el fin de semana? ¿Qué hiciste? ¿Qué no hiciste? ¿Descansaste? ¿No descansaste tanto? Por cierto, saludos para Ángeles. Yo ayer comí unos guaraches bien deliciosísimos. Hace mucho no comí guaraches. Bueno, llega Marce, se llama Fuiste Tú. 10 con 10.

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onda, ya les 10:26. Estamos armando un especial, próximamente. Ya vienen los especiales, ¡qué emoción! Yuridia. Así es que no te lo pierdas, una hora de su música y pues obviamente de platicarte cómo inicia, cómo va, un poquito de todo de la vida de Yuridia. Por lo pronto,

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0: de la mañana con 36 minutos. Se llama Dosis esta canción. 10:36, buenos días, banda. Toda la gente que nos escucha, gracias por estar. ¿Cómo se le escucha el factor 96.1, energía total? Dice Lili, feliz día, mi querida y estimada locutora Lili Aguilera, buenos días. Saludándote con mucho gusto, igualmente Luis Enrique, también saludándote con mucho gusto. Pero sí, oigan, no se les olvide. Ya reiniciamos, bueno, vamos a reiniciar con los especiales. Recuerda que pues nos gusta muchísimo hacerlos porque es una hora en donde ponemos, pues como rolas de sus inicios o lo más nuevo. O a veces son de agrupaciones que ya tienen un ratito que no han sacado pues ningún material discográfico. Sin embargo, pues son bandas icónicas y demás, ¿no? Pero próximamente...
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0: Una de las mejores voces de nuestro México, claro que sí. Ella es Yuridia.
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0: Bueno, para que no se lo pierda, ¿verdad? Ya quedamos pendiente con la fecha y con el horario y toda la cosa padrísima. ¿Puedes creer que esa canción es de 1994?

0: sino de los 90, es noventera. Bueno, dice, hola Lili, buenos días. Dice, fíjate que RBD es algo que marcó mi juventud y al escuchar hoy su música a mis 35 años me dan ganitas de chillar. ¡Ay, no chilles! Dice, buenos días, ¿me podrías poner la canción de Bruno Mars? La que sea, ya pusimos una de Bruno Mars, pero no me acuerdo cuál fue. Saludos para mi amigo Luis Villegas desde Zona Saucito, Saucito. Bien rimada la banda del Saucito, me encanta, muy bien. Bueno, dice, bendiciones Lili, bendiciones también para ti, saludos para Yola. Saludos también para Omar Crispín. Vamos a bajarle aquí al audio porque necesito escuchar bien a Beto. Necesito escuchar bien a Beto, que nos dice, que nos...
1: Hola, hola, Lili.
0: ¿Cómo
1: muy
0: estás,
1: buenos días.
0: Beto? Buenos días.
1: Oye, acuérdate que me debes el especial.
0: Me debo dinero también.
1: Factor de Caifanes. Dijiste que también lo ibas a checar ese.
0: Oh, ay, pero por, le pongo aplausos y yo en la vergüenza. Sí, cierto, Beto. Sí, cierto. Discúlpame, pero perdóname. Te lo debo y lo vamos a cumplir, lo vamos a hacer próximamente. No, sí, de veras. De hecho, ya lo tenemos también programado, pero... Qué bueno que me lo recuerdas. Gracias, mi Beto. Un abrazo. Vamos a más música. Llega Piso 21 y Cristian Nodal. ¿Cómo se llama esa rola? Ah, se llama Pa' Olvidarme de Ella. Ahí está, 10:40, escuchas Factor 96.1, energía total.

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2: Muy buenos días, ya las 10:47.

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Ya nos despedimos. Yo soy Lili Aguilera. Ha sido todo un placer acompañarte a través de esta frecuencia Factor 96.1. Energía Total. Regresamos a las 3.

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2: Factor 96.1 Energía Total. Ya las 11:06, 11:06, soy Iquiz Castellanos, el Diablito. Gracias, gracias. Pasó el fin de semana, señoras y señores.
3: 1500.
2: Cállese, cállese. Y pues... Hoy en día estamos viviendo los estragos, ¿verdad?, del fin. Pero para que tú en realidad te concentres en lo que debe de ser, ¿no?, que son tus estudios, tengo aquí en cabina mi queridísimo Alex Martínez. ¿Cómo andas, hermanito? Que nos visita, es director de admisiones de UTAN, ¿verdad que sí?
4: Claro, pues bueno, nosotros... Un gusto estar aquí nuevamente para hablar sobre todo lo que son los programas académicos de la Universidad Tangamanga Campus Industrias y en general.
2: Oye, y justo lo que platicábamos ahorita un poquito fuera del aire es que ya es temporada básicamente de que cheques o de que la banda en realidad cheque qué camino quiere tomar.
4: Sí, claro, pues mira, todos nuestros programas de estudios están enfocados hacia los que van saliendo del bachillerato, que son los que ahorita están egresando, y también pues para las personas adultos trabajadoras, personas que estén en una empresa, que quieran superarse, que quieran seguir creciendo profesionalmente, pues lo pueden hacer en nuestras instalaciones, en nuestros programas de estudio de un día a la semana.
2: Y eso es bien importante, fíjense lo que acaba de decir acá mi Alex, no importa la edad, banda. Nunca es tarde para seguir estudiando, aprovechen, porque de hecho la UTAN tiene una forma específica para la banda que trabaja, ¿verdad?
4: Claro, nosotros tenemos más de 35 programas de estudios que están enfocados en la parte presencial, que son de lunes a viernes, en la parte ejecutiva, que es únicamente un día a la semana, y pues también en lo que son las maestrías, que son para los que ya terminaron una licenciatura.
2: Ah, ok. Y, por ejemplo, también estamos viendo acá que es el nuevo modelo que es Empleo Total 3, ¿verdad?
4: Claro, pues mira, básicamente este modelo está enfocado en tres dimensiones, que son los tres diplomados sin costo. Durante los 3 años de la carrera, pues el alumno va a tener tres diplomados que tienen un costo alrededor de 60,000 pesos que se está ahorrando. Tiene la tecnología que es la inteligencia artificial. Hoy en día todos nuestros programas de estudios están actualizados al 2026.
2: Ok.
4: Estos programas de estudios nuevos pues están enfocados con ahora laboratorios virtuales, es decir, en campus hay laboratorios, pero adicional ahora tenemos laboratorios virtuales para que los alumnos puedan hacer sus prácticas pues no solo en la universidad, sino también desde su casa. Okay. Y la trayectoria de empleabilidad, pues nuestros alumnos tienen una plataforma donde pueden encontrar empleos de medio tiempo, tiempo completo, bolsas de trabajo que son de OCC, LinkedIn, Indeed. Prácticamente, pues todos nuestros alumnos han conseguido, o la mayoría, pues gracias a nuestros convenios, con más de 500 empresas en el estado, pues más de 4,000 empleos. Entonces, sí.

0: Tenemos muy buen índice, lo que nos garantiza que nuestros alumnos en 180 días de egresar tienen la oportunidad de emplearse.
1: Eso es bien importante, bien interesante, que pongan atención. Obviamente, pues lo que uno quiere cuando está estudiando es ejercer la carrera, ¿no? Y a veces eso es lo más complicado, el poder encontrar un lugar en donde llegar a ejercer, en donde llegar a chambear. Y aquí UTAN, pues obviamente también te ayuda en toda esa cuestión. Entonces, pongan atención a eso, banda. Pongan atención, mi Alex. ¿Cómo ves?
0: Sí, es importante que conozcan que pues Universidad Tangamanga es la universidad más grande privada del estado. Tenemos tres campus aquí en Capital, que es San Luis, el de Saucito, que es Tequis, y pues bueno, también el de Campus Industrias, que está enfocado pues prácticamente a toda la zona industrial. Okay. Allí cada campus está especializado con diferentes áreas. Mm. En el caso de Saucito, pues bueno, toda la parte de salud. En el caso de Tequis, pues son algunas maestrías y algunas cuestiones administrativas. Y pues bueno, el campus de industrias, que está enfocado a todas las ingenierías. En todas nuestras modalidades tenemos ingeniería industrial, ingeniería industrial logística, ingeniería industrial automotriz, tenemos ingeniería en mecatrónica, y es nuestro campus pues el que está mejor especializado en esta parte de las ingenierías.
1: Y por ejemplo, si la banda que nos está escuchando se quiere poner en contacto con ustedes o contigo en particular, ¿cómo le pueden hacer?
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1: Aprovechen, de verdad aprovechen. 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
1: Ahí está, así que nunca es tarde, de verdad, banda, nunca es tarde para seguir estudiando si es que ya estás relativamente grande, ¿no? Porque somos morrillos en general. Y si estás chico y vas saliendo apenas de la prepa, pues aquí UTAN es la mejor opción. Y de hecho pueden ir a conocer el campus, ¿verdad? Sin problemas, o sea, lo pueden ir a pedir así como de, oiga, ¿me puedo dar una vuelta, pues?
0: Claro, pues todos nuestros campus están abiertos desde las 9 de la mañana hasta las 7 de la noche. Aquí es importante que se vayan acercando porque este es nuestro periodo más alto. Entonces tenemos diferentes horarios, okay. sobre todo en ingenierías, que ya se están cerrando. Entonces, okay, por ejemplo, okay. si a alguien le interesa un grupo específico en sábado, pues puede ser que ya solo encuentre en un turno 1 o en un turno 2 o solo en jueves. ¿Por qué? Okay, porque okay. pues tenemos una alta demanda en estas ingenierías, lo que sí limita un poco los espacios. Entonces los invitamos a que se acerquen ya para que pues puedan encontrar el mejor horario que se adapte pues a sus necesidades.
1: Perfectísimo, señoras y señores, nuestro estimado Alex Martínez, director de admisiones de la UTAN, y pues ya les pasó ahí toda la información. Vámonos con más Factor 96.1 Energía Total. Soy X Castellanos, el Diablito.

0: Órale,
1: ¿cuándo? Oye, ¿cuál es el teléfono en cabina? 4448-442961. A toda la banda que salió ayer.
2: ¿Hay alguien aquí con vida?
1: Oye, yo bien confiado ayer, llegó el punto en donde pensaba que era sábado, güey.
2: ¡Ay, pero qué idiota!
1: Sí, me le estaba pasando tan a gusto que dije, ay, qué chido, mira, mañana a dormir y a descansar. ¿Cuál, güey?
3: 11 de la noche en Managua,
1: no, no, no. No me acordaba que era domingo. Ni modo.
4: Hasta la próxima.
1: Pero bueno. Oigan, nos vamos, ¿qué? Con el... ¿A que no sabías? No, vamos a leer rápido los mensajes. Ahorita regresando nos vamos con el a que no sabías, ¿verdad? ¡Semi Beto! Míralo, chiquitín rin.
5: Ay, chiquito.
1: A ver, ¿qué me dice el Betinsky?
5: Hola, Lili, un favorzote. ¿Podrías poner la canción de Siddhartha, la de tú, yo y tú?
1: Ah, esa rola es muy buena.
5: Para ambientarnos, que vamos aquí en carretera.
1: Ay, esa rola es muy buena. Ahorita a ver si la pongo. ¡Dulces! ¡Qué tranza, Dulces! Me pone Dulces. Yo también pensaba que era sábado. ¿Verdad que sí? Se fue el avión bien duro a veces. En veces, diría ahí el Leo, en veces. Morning X, gracias, Dulces. Me pone saludos a mi compa Carlita, mi compi Carlita, que se está durmiendo. Porque ya no hizo sus pendientes. Carlita, que no se te apague el...

0: No quiero.
1: ¡Vámonos! ¡Chemi Robe! ¡Qué trancha, viejillo loco tremendo, mi carnalito, el Robe! A ver, ¿qué me dice?
2: ¡Qué total, hermoso!
1: ¡Míralo!
2: ¡Saludos a toda la nación!
1: ¡Ay, perrillo hermoso!
0: ¡Qué rico!
1: ¡Vámonos con más! Factor 96.1, energía total. Soy X Castellanos. El diablito. Me quedo contigo hasta la una. Estás dentro de la nación, Xzonia.
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Factor 96.1 de energía total, ya a las 11:41. 11:41, soy X Castellanos, el Diablito. Oye, saludos, Ana Ceci, chula, un abrazo. También al buen David, saludos. ¿Cuál? Me pone Ana Ceci. El David me puso ese tono, el de. ¡Oh, chambea! Que se lo pusieron de alarma en las mañanas. Chale. Ay, no, tan a gusto que es así como que tener la chance de despertarte a la hora que quieras y demás. Pero pues ni modo. Entre semana no se puede. Entre semana se tiene que levantar uno temprano. Ni modo. Oigan, vámonos con él. ¿A qué no sabías ese dato curioso que no nos importa para mucho, pero que al final dices?

0: Hoy me desperté con la duda de... alguien debe de tener un récord por leer muy rápido o leer muchas palabras por minuto. ¿Sí? Aunque no lo crees. Aunque somos 8 mil millones de cráneos, ¿no?, y podemos hacer cosas más productivas, pues hay gente que se dedica a récords banales que no sirven para absolutamente nada, ¿no? O sea, le dedican el tiempo necesario, el esfuerzo y demás. Pero, pues bueno. Y yo también, ¿verdad? Pensando tonterías desde temprano, como quién demonios es la persona que lee más rápido en el mundo. Y resulta que hay dos personas que ostentan el récord avalado por el libro Guinness de los récords. El primero se llama Howard Stephen. Este vato lee 25 mil palabras por minuto, pero el nivel de comprensión es muy bajo. Muy bajo. O sea, básicamente es como que se avienta 25 mil frases random en un minuto. De todos modos es difícil. Pues imagínate, 25 mil palabras por minuto. Sin embargo, la marca de lectura rápida con mayor nivel de comprensión, que es alrededor del 80% de comprensión, lo tiene nada más y nada menos que una morra que se llama Annie Jones, quien logró 4,700 palabras por minuto. ¿Qué rollo? ¿Tú cuánto lees? O sea, ¿qué tan rápido puedes leer? Inténtalo. Hay veces que los récord Guinness parecen como tan X que dices, ay, ¿cómo crees? Pues si yo puedo, yo podría. Inténtalo. Pon en tu teléfono, así tal cual, ¿cómo se le llama? El tiempo, un temporizador. Y grábate. También, grábalo en audio. Y aviéntate un minuto y checa cuántas palabras puedes leer en un minuto. Para que veas que no es tan sencillo. Vámonos con más Factor 96.1, Energía Total. Soy X Castellanos, el Diablito.
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1: ¡Yummy! Factor 96.1 Energía Total, ya las 12 con 21 minutos. 12.21, soy Ikis Castellanos, el Diablito. Oye, aprovechito a toda la banda que anda desayunando, pues ya desayunando tarde o comiendo temprano, ¿verdad? Y te recuerdo, teléfono en cabina de WhatsApp, al número de WhatsApp 44

0: ¿A quién se le ocurrió esta cuestión como de los restaurantes? Porque no es algo que lleve existiendo toda la eternidad, ¿verdad? No es algo así que dijeras, uy, se creó el universo, ¿no? Y en el momento en el que se creó el universo, pues también se crearon los restaurantes, pues no. A alguien se le tuvo que ocurrir. Y el primer concepto moderno de restaurante nació en París en 1765. Ese fue el primer concepto de restaurante. Vas a decir, ay, no manches, ¿qué es como? Ah, bueno. Antes había tabernas y había lugares a donde la gente pues podía llegar como a comer algo, pero no era tal cual un restaurante. Este concepto lo creó el cocinero Dossier Boulang. Dossier Boulang. A ver. Y hay un récord Guinness del restaurante más antiguo en funcionamiento continuo, que no ha parado ni en pandemia ni nada, no cierra. Estos vatos están en, al parecer creo que se encuentra en Madrid, y el restaurante se llama Sobrino de Botín, que fue fundado en 1725, ¿va? Que empezó como una taberna al inicio. Era como un mesón o una posada al inicio. Pero ya de ahí, obviamente, pues fue evolucionando y hoy en día es un restaurante. El Sobrino de Botín.
1: Es que me sube el...
0: Que fue el primero registrado en 1725. Oigan, y para la banda que no lo sepa, se le llama restaurante porque el... Pues en el primer restaurante que existió, se prometía restaurar la panza o el estómago de la gente cansada o de los que iban pasando, ¿no? Entonces por eso se llama restaurante. Porque básicamente es una frase en latín que prometía restaurar los estómagos cansados. Ahí está, por eso se le llama restaurante. Qué loco, ¿no?

0: Dios.
1: Me ponen por acá, hola X. Me parece un dato muy interesante. Ah, de lo de, estábamos platicando ahorita de lo del el hombre o la persona que lee también, que tiene el récord Guinness de lectura. Es verdad que sí, también es bien interesante ese dato. Ahorita sigo leyendo los watts, ¿eh? Vámonos con más. Factor 96.1, energía total. Soy X Castellanos, el Diablito.
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0: Factor 96.1 Energía Total, ya las 12:38. 12:38, soy X Castellanos, el Diablito. Te recuerdo, teléfono de WhatsApp al 4448-442961. Oigan, y justo estábamos platicando hace rato de el récord Guinness de la persona o de las personas que leían más rápido. Y justo acá me mandaron un mensajito, gracias. Me ponen, hola X, me pareció un dato muy interesante el dato de las personas que lee más rápido en el mundo. Pero debo decirte que el método que propones para ver tu velocidad de lectura no es correcto. La mente lee más rápido que la boca. Y sí, es cierto, la mente lee mucho más rápido. Eso es verdad. Y me pone por acá, lo apropiado sería leer un texto con determinadas palabras y tomar el tiempo. Ya hacer el cálculo de velocidad, pero es una lectura mental, la boca se cansa y no puede ir tan rápido. Saludos. Eso también estaría padre, o sea, estaría bueno poderlo intentar de esa manera. Para la banda que diga, ¿qué onda, X? Pero, ¿qué rollo? ¿Cómo estaba este asunto? Ah, bueno, pues ahí te va. Para la banda que no lo escuchó, los récord Guinness para las personas con la lectura más rápida del mundo. En primer lugar está Howard Stephen con 25,000 palabras por minuto. Y en segundo lugar está Annie Jones con 4,700 palabras por minuto. Pero aquí hay un dato bastante importante y por eso la cantidad tan grande de palabras o de diferencia de palabras por minuto. Howard Stephen las lee, pero no se le entiende. No se le entiende nada. O sea, él lee tan rápido que es no se puede comprender ni al 50% qué es lo que está diciendo. A diferencia de Annie Jones, que con 4,700 palabras por minuto sí se le entiende alrededor del 80%. Y justo era lo que platicábamos. Que lo intentáramos, ¿no? Intentar, poner literal un cronómetro y en un minuto a ver cuánto puedes leer. Y sí, es verdad lo que me ponían por acá. De hecho, la mente o el cerebro pues lee más rápido que lo que podemos estar pronunciando. Entonces sí va a ser... ahí como... me ponen por acá, lo apropiado sería leer un texto con determinadas palabras y tomar el tiempo. Pero creo, ahorita me puse a investigar también en esta cuestión del récord Guinness de más palabras leídas por minuto, y creo que les dan en realidad textos que son random. O sea, por ejemplo, abren un libro en cualquier página y les dicen, empieza a leer desde aquí, para que no se lo aprendan, para que no sea un texto aprendido. O sea, es como un texto genérico, ¿no? Y aunque la mente lea más rápido, aquí lo tienen que leer en voz alta para justo la dicción. O sea, ¿qué tanto se le escucha o se le entiende a la persona? Creo que me puse a investigar ahorita y esos son los puntos para lograr un récord de más palabras leídas por minuto, creo. Entonces, pues bueno, ahí está. Es muy interesante en realidad el cómo se maneja la mente, ¿no? El ser humano, somos la máquina, pues como que más chaineada. Somos una máquina impresionante, de verdad. Pero bueno, vámonos con más Factor 96.1 Energía Total. Soy X Castellanos, el Diablito.
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0: Factor 96.1 de energía total, ya la 1 de la tarde en punto. Oigan, y pues ya me voy, locos. Ya me tengo que despedir. Ahora sí, no nos vamos a ir con cuál y por qué. Porque ya salí bien tarde. Salí ya justo a tiempo, entonces pues no nos vamos a despedir con rolita, pero bueno. De todos modos, al rato nos escuchamos de 5 a 6 con el No Salgo Ni En Rifa Va. Provechito a toda la banda que anda comiendo temprano. Y pues a disfrutar las calles de nuestra hermosa capital potosina, que ahorita, como los morrillos andan de vacaciones, no hay tanto tráfico, ¿va? Entonces, pues bueno, vámonos, ahora sí. Factor 96.1 de energía total, soy X Castellanos, el Diablito. Cuídense mucho, les mando un abrazo. Que el buen Jesus Christ me los bendiga bien, machín. Y las puertas de la nación cierran por ahora. Vámonos.
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0: Llegamos a la 1:00 p.m. ya con 18 minutos. Muy buenas noches. Ahora qué buenas noches. Órale, zape, zape. Muy buenas tardes, San Luis Potosí. Qué gusto saludarles. Oigan, sí, el fin de semana me trajo medio alocada, ¿eh? Ah, porque no sé si se dieron cuenta que el sabadito no anduve por acá. Pero bueno, ahorita les platico el chisme. Muy buenas tardes, San Luis Potosí, siendo la 1:00 p.m. con 18 minutos. Me da muchísimo gusto saludarte a través de la frecuencia que tiene la energía total, Factor 96.1. ¡Aplausos, por favor, aplausos! ¡Al fin, amigas y amigos, al fin! Última semana de julio. Estamos arrancando ya la última semana de julio, específicamente lunes 27. Lunes 27 de julio del 2026. Al fin, semana de quincena. Tristemente, la quincena va a caer hasta el mero viernes, pero bueno. De peores cosas hemos salido adelante, así que te agradezco que estés en sintonía. Recuerda que nos puedes visitar en redes sociales y nos puedes encontrar como Factor 96.1 en Facebook, en Instagram y en TikTok. También se aceptan quejas, comentarios, sugerencias, chismecito, cómo no, al 4448-442961. El día de hoy vamos a platicar de varias cosas. Ya les traigo preparadito el informe climático, más adelante se los voy a pasar. También, ¿qué es lo que está pasando en calles y avenidas de Ciudad Lomito? Así que no se pueden perder ni despegar de la sintonía de aquí de Factor 96.1. Yo soy Laura Duarte, te acompaño hasta las 3:00 p.m. Así que señoras y señores, por aquí vamos a estar cotorreando. Así que vayan pasando su chisme, por favor, 4448. Ah, recuerda que puedes ser reportero vial de aquí de Factor 96.1, mandándome tu reporte vial igual al mismo número, 4448-442961. Por acá los voy a estar checando. Por lo pronto, nos vamos de volada una pausa. Qué gusto saludarles. Arrancamos esta tarde calurosa con toda la energía total aquí en Factor 96.1. Así que pausa y regresamos.
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0: de la tarde, ya con 41 minutos. Oigan, hace rato ya los andaba mandando hasta la noche, tú. Ya la una con 41 minutos, estás en Factor 96.1 Energía Total. Muy buenas noches, San Luis Potosí. Otra vez buenas noches. Pues tú qué traes. No, es que saben que la neta tuve un fin de semana bien chido. Si usted quiere chisme, informe, yo con mucho gusto le voy a chismear, pero lo primero que le voy a chismear es cómo está el clima en Ciudad Perrito. ¿Qué es lo que está pasando el día de hoy? ¿Qué es lo que nos va a tocar el día de hoy? Pues lo vamos a averiguar en este momento. Así que recuerda que se aceptan quejas, comentarios, sugerencias, chismecito a nuestro número de WhatsApp 4448-442961. Por lo pronto, ahora sí vámonos directo y sin escalas a el clima. Y es que adivine qué, se acaba de desarrollar. Bueno, no se acaba de desarrollar en este momento, fue a partir de estos días. Ah, pues se acuerda que le dije que había como movimiento fuertezón del lado del Pacífico con probabilidad de desarrollo ciclónico. Pues bueno, en efecto, acaba de nacer y salir Genevieve. ¿Quién es esa? Pues anda bailoteando del lado del Pacífico y ya es huracán categoría 5. ¿Qué? ¡Ya es categoría 5! ¡Santo Cristo Redentor! Sí, está movidón, está fuerte Genevieve. Ajá. Del lado del Pacífico. Esto quiere decir que está muy, relativamente cerca de las costas como de Guerrero, Jalisco. A ver, según mi imagen satelital, y sí va como para allá, que de hecho toda la zona todo el oeste del Pacífico, a reserva de mis pobres Baja California, sí, esas Baja California no les está tocando nada de lluvia, pero prácticamente toda la zona oeste del país va a tener lluvias fuertes, va a tener lluviezonas fuertes zonas. No nada más por el huracán Genevieve, sino también por varias cuestiones. Ya se la sabe que si la onda tropical, que de hecho está la onda tropical número 21, que es la que más afecta a la zona suroeste del país, y también que si la vaguada, que si el canal de baja presión, varias cosas tú, aunado a el huracán. Entonces, apenas van dos huracanes que se forman y se desarrollan del lado del Pacífico, del lado del Atlántico, o sea, del Golfo de México, nadota. Puras tormentas tropicales, o sea, muy, muy relax. Y solo van dos tormentas tropicales, imagínate nada más. Fausto creo que ya se fue. No sé si continúe Fausto bailoteando por el Pacífico, pero lo que sí es que Genevieve ahorita está muy movidona. Hay que estar bien al pendientes. No sabemos si pueda escalar de categoría. Ahorita les voy a investigar bien ese dato. Lo que sí es que está fuerte sol. Ahora, ya tenemos el panorama general. Ya tenemos panorama general de aquí del país. Ahora vámonos con Ciudad Perrito. Fíjese que para hoy la máxima se prevé que sea de 30 grados centígrados, o sea, el calor va a estar sabrosón, pero la mínima se prevé que sea de, pues como que va a ser medio frío, medio no, pero pues la mínima va a ser de, ay, no, hombre, ya se me perdió el dato, espéreme, ahí está, la mínima de 14 grados centígrados. O sea, no va a ser tanto frío en la noche, va a estar fresquecito y va a estar muy a gusto, pero el calor va a estar potente. Va a estar más o menos nublado. En este momento estamos a 29 grados centígrados con sensación térmica de 27. Así que no se lo digan, que no se lo cuenten. El clima del día de hoy va a estar sabrosón, así que cuídese mucho, póngase bloqueador y tome mucha agua. Ahora sí, vámonos una pausa y regresamos. Saluditos a mi mami, que ya me regañó, ya me quemé yo solita de que el fin de semana estuvo medio loco. Perdón, mamá. Usted me dio la vida y la loquera me dieron las ganas de vivirla. Ya a la 1:46, pausa y regresamos.
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Ahí estuvo Tame Impala con esto que se llama Drácula. Y lo escuchaste en Factor 96.1, energía total. Ya a las 2 de la tarde con 9 minutos. Arrancamos, amigas y amigos, esta segunda parte. Ajá. Esta segunda hora en la que amiga y servilleta Lau Duarte te acompaña hasta las 3 de la tarde. Ahí estuvo. No, ahora viene Mar. Esto se llama Fuiste Tú. Aquí en Factor 2.

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1: Ándale, que ya llegamos a las 2 de la tarde con 40 minutos. 2:40, estás en Factor 96.1. Energía total. Muy buenas tardes para todos y todas ustedes que ya andan por acá, ya están en sintonía. Muchísimas gracias. Bueno, yo soy Laura Duarte y ya te la sabes que el día de hoy le acompaño hasta las 3 de la tarde. Así que el día de hoy vamos a platicar de algo que les quiero compartir a todas y todos ustedes. Y es que, a ver, se sabe que este fin de semana pasó varia cosa, tú. Pero no los quiero andar agobiando, Laura, apenas es lunes. Apenas es lunes. Y yo lo único que quiero es, pues sí, arrancar mi semana y no saber de nadie. Está bien, está bien. Pero bueno, lo que sí es que esta noticia, por lo menos a mí me sorprendió muchísimo, porque sí, nos encanta la fiesta, nos encanta el mitote, y a lo mejor venimos de un fin de semana muy, muy, muy activo. Pero hay cosas que están pasando que no sabía que era algo muy importante. Y es que vamos a platicar sobre cómo la industria del alcohol, bueno, de las bebidas alcohólicas, ha perdido más de 830 billones de dólares. ¡Billones! En tan solo 4 años, porque la generación Z está diciendo, Nel, yo no le entro a esas cosas. A mí no me gusta andar haciendo el oso. A mí no me gusta perder mi dignidad. Mientras estoy con los efectos de las peligrosas cervezas. De las peligrosas cervezas o el alcohol, ¿eh? No piense mal. Sape por pensar mal. Bueno, ¿qué es lo que está pasando con estas nuevas generaciones? Que pues ya no les gusta beber. Ya no les gusta loquear como a los millennials nos encanta. Ay, no. Bueno, se supone que esta industria enfrenta un cambio histórico en sus consumidores, ¿eh? Durante los últimos 4 años, este sector ha visto desaparecer más de 830 mil millones de dólares en valor, y una de las principales razones está relacionada con la transformación de hábitos que tiene la generación Z. Y yo sí lo he notado mucho, porque por lo menos, no sé, la escena nocturna aquí en San Luis Potosí ya no es como era antes, que si en antros, que si en bares. Ahorita ya los muchachillos ya no quieren loquear, ya puro hacer ejercicio, ya puro matcha latte, ya puro coffee latte, no sé qué. Está bien, qué bueno, no es queja, yo no estoy diciendo, ándale, váyase al vicio, pues no. Digo, ya la cosa es muy diferente, y es que estudios y encuestas como los realizados por la CGA by NIQ, sepa qué es eso, pero bueno. Ah, ya vi, sí, es de alto prestigio. Ellos muestran que muchos jóvenes están reduciendo su consumo de alcohol en comparación con tus tíos, los millennials. Ajá, y las razones van desde cuidar, pues, más su salud, tener nuevas prioridades, personalmente hablando, o simplemente no consideran las bebidas alcohólicas como una parte esencial en sus reuniones y momentos sociales. Todo ese dinero lo están gastando, pues sí, en experiencias, viajes, conciertos, actividades de bienestar, entretenimiento. O sea, algo que aporte más. No como tu tío el borrachales, que cree que con una botellota la vida se le va a resolver. No. Y pues sí, este cambio de mentalidad ha provocado una disminución gigantesca en la demanda de bebidas tradicionales, y pues sí, ha obligado a muchas compañías a adaptarse rápidamente. Lo que también estuve viendo es que las mismas compañías de ese tipo andan comprando cosas que los generación Z andan consumiendo, que sí, la barra de proteína muy acá y todo eso. Pero bueno, ¿qué opinas? 4448-442961. Vámonos a una pausa y regresamos. 2:45.
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1: Este no es el mes de julio.
2: ¿Dónde está Julio? ¿Qué pasó?
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2: Llegamos a las 2 de la tarde ya con 57 minutos. 2:57, estás en Factor 96.1 Energía Total, amigas y amigos. Ya vamos a cerrar por el día de hoy, bueno, por lo menos esta tardecita. Así que gracias a todas y todos ustedes por permitirme acompañarles un ratitín de su tarde a través de la frecuencia de aquí de Factor. Saluditos por acá, con muchísimo cariño. ¡Ay, cómo no! A Don Charlie. ¿Cómo está, Don Charlie? ¡Besote! Por acá nos inicia, nos desea un excelente inicio de semana. Muchas, muchas gracias, con toda la energía total. Bueno, ahora sí, vámonos con el 2x1 del día de hoy. Y es que elegimos a el cumpleañero del día, que es nada más y nada menos. A ver, por favor, unos redobles. El cumpleañero es nada más y nada menos que el cantante y baterista de Morat. Anduvo cumpliendo años hace como 2 días, creo que fue el sábado. El sábado cumplió sus 30 añitos, 30 primaveras, este señor colombiano, que es cantante y baterista del icónico grupo Morat. Así que, ¿cómo ven? Si... mira, yo elijo esta rola, yo elijo esta rola. Esto se llama No se va. Y tú eliges la segunda rola. ¿Qué quieres escuchar de Morat? 44 48 44 29 61. Esto es 2x1.

Bueno, ahí estuvo esta rola de Morat. Ya a las 3:02, ya me despido, ya me mandaron la rola ganadora. Bueno, no la rola ganadora como tal, tú, la rola que eligieron en este 2x1. Bueno, me despido, cuídense mucho. Esto está a cargo de Morat y Jay Wheeler, sin ti. Mira, saluditos por acá, terminación 9753. También nos pidió una rola. Saluditos, hermosa, beso. También saluditos por acá a mi Cheva y a Luis Enrique. Cuídense mucho, bonita tarde. Regreso en un ratito, ¿ok? Bye, bye.

0: lo bueno, poco. Pero no te preocupes, que apenas es la primera parte de todo un día lleno de energía total. ¡Sí! ¡Sí! Lau Duarte regresará para cerrar contigo el día. Mientras tanto, continúa en sintonía de Factor 96.1. Energía total. 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

J.R. Sean Kingston. You're way too beautiful, girl. Y les 3 con 38 minutos. ¿Cómo estamos? Buenas tardes. Bienvenidos a la frecuencia de la energía total, factor 96.1. Energía total, nuevamente te saludamos disfrutando de esta pues, cabina de radio. La verdad es que espero que tú también, donde quiera que te encuentres en estos 28 grados.

0: 28 grados la temperatura sobre la capital potosina en este lunes 27 de julio. A gusto, sabroso, bien. A gusto, saludos a Néstor que está a la escucha de Factor 96.1. Dice Lili, muy buenas tardes. ¿Pudieras poner la de Yuridia, la de Eres mi nada? Está buena la rola, está buena la rola. Toda la razón. Saludos para Paco. Paco, muy bien, muchísimas gracias y espero que tú también estés súper bien. ¿Se puedes ponerme algo de RBD para ponerme a chillar a gusto? Saludos y un abrazo. Recuerden que este lunes es el lunes de Jester Hits y es pop en inglés para que aproveches y nos mandes tu mensaje de voz. Ya te la sabes, 44-48-44-2961, que es directamente al WhatsApp de Factor 96.1. Y de lo contrario, que tú digas, ¿sabes qué? Me gustaría más echar llamadita. 817-6908. 817-6908. Hoy puedes pedir algo de los 70s, algo de los 80s, no lo sé, se te antoja. O algo más 2000ero, hasta 2015 podemos poner alguna canción, ¿no? Así es que hoy, pop en inglés en los Jester Hits a las 4 de la tarde. Vamos a un corte comercial. Escuchas Factor 96.1, energía total.
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9: Ya a las 4:05, 4:05, escuchas Factor 96.1, ¿cómo estamos? Bienvenidos hoy siempre a los Yester Hits, que está padrísimo porque la verdad tú puedes así Yester Hits. Pedir tu rola favorita, decir, bueno, no, a mí me encanta esa canción porque me recuerda pues a una amiga y ahorita anda en otro país, en otra ciudad, no sé, de verdad siempre las canciones, la música, pues nos lleva a ese lugar precioso, ¿no? A esa etapa bonita, o también... Así como hay su dulzura, pues hay la parte contraria. Sin embargo, la música es nuestra mejor compañía. A través del 44-48-44-2961. También a través de redes sociales como Factor 96.1.

0: Oye, no me escucho. Ahí estoy.
1: Es una delicia escuchar a Cher. Bueno, vamos a un corte comercial. Dice por acá, dice, hola Lili. Dice, ay no, yo de tiro me confundí. Pensé que eran... era pop en español y estoy mandándote mi lista. Dice, hola, buenas tardes para los Jester Hits. Pongan Allison, me cambió por allá de 2007. Estaría buenísimo. Pero esa la pondríamos que... mañana aplica un rockcito. Bueno, es que Allison lo hemos puesto entre martes y miércoles. Dice Lili, gusto en saludarte. Saludo a, mira, es Mireya, todas con M, Mireya Miranda, Manuel, ay, bueno, y Josema, de parte de su tía, Ana Sofía. Ay, mira, la tía consentidora, la tía bonita, qué padre. Saludos para los peques, o no tan peques, no lo sé, pero les mandamos un fuerte abrazo. Dice, si me puedes poner algo de Elton John, lo agradeceríamos muchísimo. 4:20, regresamos. Recuerda, mándanos tu mensaje de voz, escríbenos también. 4448-442961. Es pop en inglés. ¿Tú qué quieres escuchar en los 10?

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0: 4:30, 4:30. ¿Sigues en sintonía de los
1: Mister Hits?
0: Claro que sí. Bueno, y con esto me voy a dar cuenta si nuestra queridísima Grace nos está escuchando, porque es muy fan de Savage Garden. ¿Dónde está la canción? Nada más deja que la encuentre. Y si Grace, nuestra chica bonita de recepción, nos está escuchando o está escuchando a los de enfrente, me voy a enojar mucho. No es cierto, pero la estoy cachando. Bueno, ya las 4:31, escuchas los Yester Hits. ¿Y tú qué quieres escuchar? A través de Factor 96.1, Energía.

Bueno, pues esta canción es muy ochentera, me encanta, me encanta. ¿Dónde se han ido todos esos buenos hombres y dónde están todos los dioses? ¿Dónde está Hércules Callejero para luchar contra las probabilidades? Estoy esperando un héroe hasta que salga el sol. Bárbara Boni, Annie Tyler, a través de Factor 96.1. Saludos para Fabi, para su hermosa familia bonita. Están comiendo algo súper delicioso, que son las enchiladas potosinas. Hijo, qué bueno. Mira, frijolitos. Su quesito también, ¿verdad? Qué rico. Con cueritos, guacamole.

7:44 minutos, nos vamos a un corte comercial y regresamos a los Jester Hits. Recuerda, 44-48-44-2961. Redes sociales como Factor 96.1. Nos puedes encontrar. Soy Lilia Aguilera. Ya volvemos. Son los Jester Hits.

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Despedirnos porque ya llegó el diablito. Cuídate mucho, que tengas una tarde bonita, agradable, relajada. Y que nos sigas acompañando, por supuesto, a través de Factor 96.1. Recuerda que Lau Duarte llega de 7 a 9 para cerrar así con broche de oro Factor 96.1. Mañana llegamos a las 9 de la mañana.

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1: Ya a las 5:17, esto es The Tame Impala, Drácula.

0: Está buena la rola, ¿no? Está chidita, me gusta. Oigan, ya a las 5:20, Factor 96.1 Energía Total. Soy X Castellanos, el Diablito. Y esta tarde vamos a hablar. El tema va a estar interesante. Fíjate, ahí te va. ¿Cómo lidiar con las personas envidiosas? ¿Cómo lidiar con las personas envidiosas? ¿Por qué? Porque pues, a final de cuentas, la envidia es parte del ser humano. Es algo, ni modo, es un sentimiento que todo mundo llega a tener, todos. Somos 8,000,000,000 de cráneos en este mundo. La envidia ahí está. Todos en algún punto de la vida hemos sentido envidia por algo que logra, o por algo que tiene, o por algo, o por cualquier situación, alguien que nos rodea. Y puede ser una envidia leve, que es normal hasta cierto punto. Nos dicen los expertos que sentir envidia es parte del ser humano. Y utilizar esa fuerza que te da la envidia para poder lograr lo que tú quieres. Así que la envidia, hasta cierto punto, así en gotitas, es buena. Pero, pues ya hay gente que llega al extremo en cuestión de ser envidiosos o envidiosas, que neta ya sobrepasan la línea y puede llegar a ser eso, pues bastante delicado, peligroso. Porque ha habido gente que por envidia mata, güey. Pues ahí está. No me van a dejar mentir. ¿Qué le pasó? ¿Qué le pasó a Abel? ¿No? Su carnal le puso acá un estate quieto machín, el buen Caín. Según ahí cuenta, ¿no? La leyenda cuenta la historia. Y así ha pasado muchísimas veces. Entre hermanos hay envidia, entre familia puede llegar a haber envidias, entre amigos. Pero, pues, ¿cómo le puedes hacer y cómo puedes lidiar con las personas envidiosas? Bueno, nos dicen los expertos que para manejar la envidia tienes que establecer límites claros y mantener tu distancia emocional. Y no discutas tus éxitos con cualquier persona. Tienes también que responder con amabilidad neutra para no alimentar la inseguridad de la otra persona. Y evita a toda costa caer en provocaciones, críticas o intentos de competir. ¿Va? Porque hay muchas veces que a nosotros nos puede dar emoción o puede ser así como que algo bien padre lo que nos está pasando. Pero recuerda que la envidia tiene el sueño muy ligero, ¿no? Así que aunque tú pienses que todo el mundo o que todo tu entorno puede estar igual de contento que tú por tu logro, habrá personas que sí, habrá personas que te quieran muchísimo y te digan, güey, qué chido, qué padre, qué de verdad, qué emoción, estoy feliz y contento por ti. Me gusta y me encanta que logres tus objetivos. Como puede haber gente que te diga lo mismo, pero por dentro está que no le cabe un alpiste por... ¿No? Así que dices, no. Y los puedes ver, o sea, puedes ver la envidia disfrazada, ¿no? En sus ojos, así. Entonces, pues bueno, vamos a estar platicando sobre todo esto. Vámonos con más Factor 96.1 de Energía Total. Soy X Castellanos, el Diablito.
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0: Factor 96.1 de energía total, ya a las 5:40. Estamos platicando esta tarde cómo lidiar con las personas envidiosas. Y ya nos dijeron los expertos, ¿no? Ahí como que unos trick tips, porque hay veces que somos o podemos llegar a ser muy confiados. Pensamos que todo, que todas las personas que nos rodean son amigos o nos quieren. Y la verdad duele, pero ahí te va la que engorda y no es manteca, güey. Si eres de esas personas que se confía, como el hecho de decir, es que pues no, yo no tengo problemas con nadie, soy una buena persona, soy chambeador o soy chambeadora, soy buen amigo, buena amiga, y estoy en mi rollo, estoy en mi mundo sin molestar a nadie. Bueno, pues hasta eso, hasta el hecho de que seas una buena persona le puede generar envidia a otra, a otra persona que esté dentro de tu... de tu mundo, de tu núcleo, de tu entorno. Entonces, ahí te va. Nos dicen los expertos que limitemos la información. Hay veces que nos encanta platicar y nuestros proyectos y nuestras ideas y lo que logramos y de lo que, hasta de lo que nos salvamos, ¿no? Entonces, hay que saber limitar la información. Evita compartir detalles excesivos sobre tus triunfos, finanzas o vida personal con quienes sabes que no se van a alegrar sinceramente por ti. O que de dientes para afuera a lo mejor te dicen, ay, qué padre, güey. Ay, no manches, qué padre, qué emoción, estoy feliz por ti. Y por dentro a lo mejor no lo es, ¿verdad? Otro de los puntos es, no te justifiques. Si intentan minimizar tus logros, no discutas ni intentes convencerlos de lo contrario. Un simple cambio de tema, pues, es la mejor herramienta que puedes llegar a tener. ¿Por qué? Porque esto puede llegar a pasar bastante, ¿no? Es como, oye, fíjate que me compré un carro nuevo. Y esto a mí me pasó en algún punto de la vida. Me pasó. ¿Quieren que se los cuente ahorita o regresando? Regresando, ahora pues, se los cuento regresando. Porque justo me lo aplicó un vato que se decía mi compa. Entonces, ahorita se los cuento regresando. Vámonos con más. 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Soy X Castellanos, el Diablito.
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0: Oye, ya a las 5:56, soy X Castellanos, el Diablito. Y estamos platicando ahorita de cómo lidiar con las personas envidiosas. Ya nos dicen los expertos, limita la información, no seamos tan comunicativos, no te justifiques. Si alguien intenta minimizar tus logros, ni discutas, no intentes convencerlos de lo contrario. Que hagan chile con el bote, así de fácil. Sé empático desde la distancia y recuerda que la envidia nace de la frustración y la inseguridad del otro, no de tus defectos. Otro de los puntos también muy importante es refuerza tu entorno. Busca y apóyate en personas que te sumen positivamente y que celebren tus metas. Eso yo creo que es la parte más chida de todo el asunto. El hecho de ver que tus compas están haciendo algo chido, algo bueno, están creciendo o están logrando lo que quieren. Eso te da a ti fuerza, te da empuje para decir, yo también quiero, yo también puedo, le voy a echar ganas, ¿no? O sea, te digo, hasta cierto punto, el ver que tu entorno vaya avanzando, cuando no tienes una envidia de la mala, bien dicen por ahí, ¿no? Es envidia de la buena, pero al final de cuentas es envidia. Y pues, no es un sentimiento agradable, sino agarrar fuerza. El decir, yo también quiero. Pero no por envidioso o por envidiosa, sino por el hecho de decir, yo también quiero, yo también puedo. Vamos, a ver, a echarle ganas. En cualquier aspecto, ¿eh? En la cuestión sentimental, en la cuestión laboral, en la cuestión de amistades, en la cuestión de familia, en la cuestión también material, ¿no? De decir, pues ya vi que mi compita trae una gorra nueva y me gustó bastante. Pero a lo mejor no son gorras baratas. Ah, bueno, le voy a echar ganas en la chamba para poderme comprar también una así como la de mi compi. No igual, pero a lo mejor pues una parecida, ¿no? Y ahí le vas echando ganas. Entonces te digo, en vez de ser nada más envidiosos porque sí, o no sé, en la cuestión laboral, ¿no? Que ves algún compañero, alguna compañera o algo que va logrando muchas cosas, dices, güey, yo también quiero. Le voy a echar ganas. Vamos, con todo. En vez de andar metiendo el pie a tus compañeros en el trabajo, mejor dedícate a ti. Intenta ser más grande tú. La competencia es contra ti, no contra los demás. Échate tú, ponte retos. Pues imagínate qué padre ponerlo así en un contexto, que es lo que me gusta pensar, ¿no? O sea, ¿qué tan orgulloso va a estar tu yo del futuro viendo todo lo que has logrado? ¿No? Y supongamos, ¿no? Si pudieras estar con tu yo del pasado, estaría chido que tu yo del pasado te tuviera esa envidia de la buena, ¿no? Por haber logrado todo lo que te has propuesto. Entonces tú no te apures lo que la demás gente diga. Que no te influya, al contrario. Síguele echando muchísimas ganas para que logres lo que quieras. Yo sé, es difícil. No va a ser sencillo. Hay cosas que no lo son, pero así es la vida. Y es parte de también sentirte orgulloso de las cosas que logras. Pero bueno, fuga. Ese consejo te doy porque tu compa el Diablito soy. Cuídense mucho. Les mando un abrazo. Y que el buen Jesus Christ me los bendiga bien machín. Bien machín. Ay.
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